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3: Es la hora 21, un minuto.

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2: Es la hora 22 en punto.

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1: Es la hora 23, un minuto.

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4: Es la hora 1 en punto.

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1: Es la hora 2:32 minutos.

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3: Es la hora 3 en punto.

0: ¿Hacemos algo más?
1: ¿Hacemos uno más? Sí, ¿hacemos uno más?
2: ¡Opa!
1: Pero hacemos uno de los tuyos. Hay modo cumbia. ¿Te parece?
2: Rolo.
0: Vamos, dale, yo me animo, ¿eh?
1: Mati, ¿tenés algo ahí?
2: Puta.
0: Lo arranca vos, ¿eh? Una mano arriba, Luna Park. Esto es la Teira M y el mero mero.
1: Mano arriba. Quiero ver las manos arriba de todo, loco.
2: Hey.
1: Esta es la música de mi hermano.
2: Dice
1: hey. Así.
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0: público por la invitación el día de hoy. Les quiero decir feliz de fiesta, feliz Navidad y feliz año para todos. Y aguanta Argentina, las conchas.
1: El mero mero, señores.

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0: Porque hasta muero.
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3: Es la hora 3:59 minutos.

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2: Es la hora 5 en punto.
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3: Es la hora 6 en punto.

0: Llegaron las vinchas, chicas, las remeras y próximamente la fotita para pegar de ladera, fiera. ¡Calejárese! Esto fue todo por hoy. Bien amables amigos.
1: ¿Qué pasa contigo?

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0: Ay, para que vean que es en vivo. ¡Ay!
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0: Es la hora 7 en punto.
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En la parte técnica, hoy me está... Cielo despejado, ¿no? Según vimos, ¿está bien? Sí. Bueno, una temperatura de 13 grados una décima, la humedad relativa es del 55%, 1009 la presión. Mirá, tenemos bajo nivel de humedad. Sí, a pesar de que no siempre se nos llega hasta los 90. Sí, el por ciento. La presión 1009, está rebaja hoy. 1012, 1013 la presión que tenemos que tener aquí en nuestra zona. Bueno, viento, sí, bastante viento. 11 grados y medio. Bueno, buen día. ¿Cómo lo ha pasado ayer? El día del empleado de comercio. Sí. Y no, nosotros no estuvimos. Yo no soy empleado de qué comercio estoy, pero bueno. Perdón, el lunes el empleado de comercio. ¿Qué? Estoy reconfundido. Pero son todas fiestas, viste, que no vamos a estar en la radio. Claro. Ayer fue el aniversario de nuestro partido. Sí. Bueno, qué lindo homenaje se le hicieron a los doctores y a esta señorita. Señorita. Bueno, muy lindo. Y 7 kilómetros 3. Sí. Nuestra amiga La Porota, ¿cómo la ha pasado? Bien, dice, acá estoy mateando de vuelta. Bueno, venga, cuéntenos cuál fue la máxima, la mínima de hoy y si tiene, por supuesto, el pronóstico, ¿no? Dice que la temperatura máxima a las 0, mira, cerquita de las 0.30, 0.27 para ser más preciso. 15 grados 8 décimas la temperatura máxima. La mínima, ¿qué hora fue? Ayer también, una tarde nublada, pero muy linda tarde. ¿Cuánto hizo de temperatura en el día de ayer? 23 grados. Bueno, muchas gracias. Ahora tenemos 13 grados una décima y el pronóstico para hoy nos indica cielo despejado con, ¿cuánto le dije? 21 grados de máxima. Mañana similares las condiciones en la temperatura, 21 grados, pero va a estar más nubladito. Sí, había alguna perspectiva que podrían caer en una gota, pero no se fue esto. 21 grados de máxima, 7 de mínima. El domingo sí, el domingo vamos a tener lluvia, ¿cuánto? ¿Un milímetro? No, métale, haga el asado, no sea mínima. Ya el lunes arrancamos también con algún pronóstico de lluvia. ¿Cuánto? 6 milímetros. Bueno, pero la mayoría del día va a estar despejado. 20 grados de máxima, 10 de mínima. Son los datos que nos suministra la página pringlense Homilicat. Arrancamos la mañanita como lo hacemos, que son de Victoria en la provincia de Entre Ríos, los muchachos. Metele plomo tapecito de Aníbal Ullman y así arranca la mañanita de hoy. Vengan, muchachos, cuando quieran, ¿no?

Metele plomo, tapecito, que Aníbal ya está a tu lado. En Yunta le han regalado con su ritmo contundente felicidad para tanta gente. ¿Quién les quita?

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1: Seguimos en esta mañana de día, para nosotros viernes, sí, está bien. No sé, porque viste con los feriados que hemos tenido. Sí. No, hoy viernes sí, hoy está todo abierto. Ayer también tuvimos muchos comercios abiertos, ¿no? Sí, sí, de temas musicales, siempre los mismos, ¿viste? Bueno, ahora, ¿quieren escuchar una polquita de esas paraguayas? Bueno, para variar un poco, ¿vio? Sí, viene Romualdo Correa y su conjunto. Trae una zarpa, mamita querida, sonidos del Paraguay, que nos viene a interpretar del gran maestro don Félix Pérez Cardoso, Pájaro Campana. ¿Le va esta polquita? Bueno, aquí la tiene.

y su conjunto. Muy buen arpista el hombre, toca muy lindo el arpa. Bueno, nosotros seguimos acompañándolo con la música. Viene este muchacho, ¿cómo se llama la placa? Destino de huella y canto, el volumen número 2 de este payador argentino que nació, ¿a dónde? En Puerto Deseado, allá en la provincia de Santa Cruz, mira. Agustín Nahuel, así se llama, y con los colores argentinos, por supuesto, en esa placa discográfica que se hizo la fotografía, ¿no? Y detrás de él, que hay un aljibe, mira. Don Agustín Nahuel, aparentemente...

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1: Jornada de día viernes 25 de septiembre. Y le queremos mandar un saludo muy grande para, perdón, nuestro amigo allá que está en la capital federal y nos está sintonizando. A Danielito Lamoso, le mandamos un gran saludo. Y bueno, y también escucha el programa, así que le mando un gran saludo. Sí, bueno, Daniel, que estés bien. Que se levantó temprano. Porque, y estaba la... siempre dice que se levanta temprano. No puede escuchar todo. Claro, debe tener su trabajo que le impide. Pero hoy creo que ha estado firme junto a lo que fue la clasificación, ¿no? El compañero de equipo. Cassidy. Gasly. No es la clasificación. ¿Cuándo es? ¿A qué hora? Porque creo que la carrera es mañana, ¿no? Me parece que sí. No sé, estoy desorientado. Mientras tanto, vamos. ¿Cómo? A las 9 la clasificación. Y a las 8 de la mañana, cuando nosotros estamos empezando el programa. Esperemos que tenga muy buena suerte, muchachos. Les decía, Nano Nelson, que es de los pagos de Carmen de Areco, pero viene acompañado de este otro gran cantor también, que es Santiago Vaquero, de los pagos de Saliqueló, acá al oeste de la provincia de Buenos Aires. Negociando un cojinicho, así se llama el tema. Y dice, debe haber carneado algún carnero, seguro. Venga nomás, cuéntenos, maestro.
2: ¿Cómo le va, don Vaquero? Espero que ande muy bien. Le comen el dedo. Es cría de los Toledo, renegrido y bien cerrado.
3: Nano Nelson, qué alegría. Los Toledo se sostienen y para mejorar los genes le suelen cambiar la cría. Si es sangre de ellos diría lana redonda o cervé negros, cruza Rambouillé, pero después de cueriarlo al cuero.
2: Blanco, si le gusta seame franco, no vamos a andar con reparo. Para mí negociar no es raro, sin interés ni reintegro.
3: Nano, ¿por qué el cuero negro? ¿Vio usted cómo está de caro?
2: Lana negra en tiempos de antes, valor bajo acotizado, pero el cuero ha recobrado un precio preponderante. Ha de ser por el faltante.
3: Protesta o queja, pero séame sincero. ¿Cómo puede ser que un cuero sea más caro que una oveja? Ni la soga más pareja con bombas, botón de orillo o costuras que den brillo, desproporción cataloga. ¿O usted vio un juego de soga que valga más que un novillo?
2: Lavarlo, viejo, se curte como badana y al repasarle la lana, queda gauchón y parejo.
3: Con uso diario, espontáneo, es muy rápido su gasto. Cuesta igual o más que un basto que dura un montón de años.

0: Sé que en los tiempos de antaño cada gaucho se hizo el suyo, hasta al...
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0: Estoy de acuerdo, don Nano. No voy a pecar de altanero. Tampoco para hacer un cuero hay que ser gran artesano. Comprendo en el ser humano que hoy los tiempos otros son. Hay dinero, el tiempo, la mano, y que cobre el artesano lo que tenga que cobrar.
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0: No voy a enredarle el ovillo, pero no lo voy a comprar. Defiéndalo al cotizar, yo con mi gastado sigo.
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0: Diré que en Carmen de Areco hay un gaucho barraquero.
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2: Ahí va queriendo con los enganches. 7:32 de esta jornada de día viernes. A ver si puedo abrir el diario, che. No, tenemos un problema. Sí. ¿Y quiere que le haga? Le tengo que decir 7746, todavía no, 48. A ver, 48, ahí está. Dice que va a estar nublado con nubosidad. Bueno, ahí la estación meteorológica nos dijo que vamos a tener un día totalmente despejado. Bueno, no sé quién está de acuerdo. En los principales titulares, por supuesto, que se llevó casi todas las páginas del diario, debe ser, ¿no? ¿Sí? En la página 2, 3 y 4. Emotivo reconocimiento a los vecinos distinguidos de nuestra ciudad. En este ciento. Allí vemos, los dos médicos que recibieron el honor. De ser distinguidos. En casi todas las fotografías lo vemos, ¿no? perdón, al intendente también. Conocidos los doctores José Eugenio Maison y Juan Antonio Sansó, vecinos distinguidos, mientras que la doctora Michele Amondarain recibió la distinción de embajadora educativa y científica de nuestro partido, ¿no? Bueno, felicitaciones para estos tres representantes pringlenses, sí, en policiales, esto en la página 5, desarticulan una banda acusada de abigeato tras 4 allanamientos en 3 arroyos e Indio Rico, en la página 5, ahí está. En educación e inclusión, en página 8, una jornada de juegos, aprendizajes e inclusión de las de Pringles de esta jornada de día viernes. Nosotros, un tema que no me había quedado pendiente. Sí, algunos dicen, no, pasalo al tema ese que a vos no te... No, no es que no me guste, es que no me llegaba bien, ¿eh? Pero vamos a ver qué dice. Bueno, Esperanza se llama el tema. El Pampa José Larralde aquí en La Mañanita. Venga, maestro, cuando quiera.

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Bueno, escuchábamos al Pampa Larralde, Esperanza se llama el tema, por las dudas, si usted no lo encuentra, claro, para que sepa el título. Para cabo los festejando este nuevo aniversario de nuestra ciudad, los 144 años, se va a posponer para el día lunes, ahora sí, ahora estoy más o menos de acuerdo con los muchachos, claro, para que puedan festejar también, ¿no? Bueno, Pringles se prepara para festejar este nuevo aniversario y la entrada libre y gratuita, por supuesto. La propuesta incluye un patio gastronómico, puestos de artesanos, feriantes, juegos y diferentes actividades creativas, ¿no? Bueno, un desfile y música durante toda la tarde. La jornada va a comenzar al mediodía, como le dije, con un DJ que es Nicolás Armario. A las 14 horas se va a realizar el tradicional desfile de instituciones de nuestro distrito, acompañado de la banda Curamalal del Regimiento de Infantería Mecanizada número 3 de la ciudad de Pigüé, ¿no? Y la banda Seferino Namucurá también va a estar presente. Bueno, los espectáculos sobre el escenario empezarán a lo que podemos... Miró quién viene, don Marcelo Miraglia, a entregarnos un tema dedicado para este gran caballo, ¿no? Que fue y que estuvo en cuántas jineteadas, por Dios. Bueno, este reservado que era de los pagos de Micaela Cascallares, de el...

¿Cuál es la flor del jardín, che? Para este gran flete del zorro, de don Omar Pasarotti, de allá de los pagos de Micaela Cascallares. Marcelo Miraglia nos interpretaba. Y ahora nos vamos al sur de, de nuestro mapa, allá por los pagos de la provincia de Santa Cruz. Allí donde se radicó de un torque que se nos fue un día, aquí cerquita de Bahía Blanca, después de un trágico accidente, de nombre Hugo Jiménez Agüero, nacido aquí en la provincia de Buenos Aires. Y nos viene a entregar esta hermosa milonga, se llama El Poncho, pero del sur. Aquí está don Hugo Jiménez Agüero en la mañanita, vamos a escucharlo.

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ni con zambas, ni con chacarera. Vamos a escuchar un guayno, pero este guayno no es norteño, es sureño. ¿Sí? ¿Sabés quién nos viene a interpretar este tema? Muchacho que nació allá en Picón Liofú, en la provincia de Neuquén. Ay, les quiero decir que la está pasando bastante fulera la gente de allá de Neuquén, Bariloche, todos esos lugares, San Martín de los Andes, entre otros, debido a que hay...

mucha cantidad de lluvia. La están pasando bastante, bastante fulera. Más con la nieve que estaba acumulada, se está haciendo esto engorroso. Así que le pedimos al Tatita que... inclusive que los que no son de nuestra República Argentina, que vienen a visitar estos lugares, que en esta época es muy lindo para ver todo esto, ¿no? Bueno, Huayno Sureño, así se llama, y nos viene a interpretar este chico que nació allá en los realities de la televisión, ¿vio? El Jonathan Nilio, ¿sí? No lo conozco.

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1: Son las 8 de la mañana.
2: Temperatura 16 grados 4, cielo parcialmente nublado.
1: La pobreza subió al 32,3% y afecta a 15 millones y medio de personas en todo el país.
2: El dato del INDEC que corresponde al primer semestre de este año arrojó que los conglomerados urbanos con mayor incidencia de pobres son Concordia, Entre Ríos y Resistencia en Chaco.
1: Precisa además que la pobreza del conurbano bonaerense triplica la de Capital Federal.
2: También la indigencia aumentó en Argentina al 7,5%.
1: Los datos negativos también afectaron a la actividad económica que se desplomó en julio casi el 3% mensual.
2: El gobierno logró aprobar en el Senado el recorte en subsidios para zonas frías.
1: 3,3 millones de personas dejarán de recibir el beneficio.
2: Desde el Ejecutivo argumentan que la ayuda debe dejar de darse solo por cuestiones geográficas y apunte a hogares vulnerables.
1: La ley salió por amplia mayoría con 38 votos a favor y solo 8 en contra, dado que el peronismo se retiró de la sala.
2: También se convirtió en ley la reforma a la Carta Orgánica del Banco Central.
1: La jefa de la bancada de la Libertad Avanza en la Cámara Alta, Patricia Bullrich, dijo que la máxima entidad monetaria del país no debe financiar a la política.
3: Las personas hacían cuentas para llegar a fin de mes. En ese momento, con un 211% de inflación, la gente los primeros días compraba, las góndolas estaban vacías, no se conseguían productos, había todo un curro con el dólar y los precios cambiaban cada 2 minutos. Entonces, hoy necesitamos que el Banco Central deje de ser esa caja que fue, que financió absolutamente al gobierno que pedía plata sin fondo. Pedía y pedía y pedía y pedía plata todo el tiempo. Cuando un gobierno usa el Banco Central para financiar las urgencias, esa decisión llega a la mesa de cada argentino.
2: El antisemitismo subió más del 65% a nivel global en el último año.
1: Por Continental, Mauro Bernstein, presidente de la DAIA, confirmó que presentaron una denuncia ante la justicia por la jugadora de pádel que expuso en redes mensajes contra la comunidad judía.
2: Explicó que la incitación al odio por ley en Argentina es un delito.
1: Bernstein aclaró que lo de Florencia Guerra Sodero es aún más grave porque iba a representar a un país en los Panamericanos.
4: Desde el 7 de octubre para acá, que fue el atentado terrorista del grupo Hamás en 2023, ahí comenzó un crecimiento exponencial del antisemitismo a nivel mundial. Argentina lamentablemente no quedó fuera, más allá de que ha sido de los países que menos crecimiento ha tenido. Y déjame comentarte en este caso puntual de esta chica Florencia Guerra, que tiene una naturalidad diferente, porque más allá de que hay en forma sistemática mensajes antisemitas en las redes, esta chica estaba representando a la Argentina. Entonces, cuando uno toma la responsabilidad de representar un país, sea en el ámbito deportivo o en cualquier otro ámbito, su palabra tiene otro peso.
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2: Buen tiempo para hoy, soleado, cielo algo nublado, con máxima de 25 grados.
6: Bueno, adentro. Donde tenemos una temperatura de 13 grados, sí. La humedad relativa en el ambiente es del 58%, 1010 es la presión. 12 kilómetros la velocidad del viento del oeste. ¿Y la mínima? Sí, hace un ratito nomás. 12 grados y medio. El pronóstico para hoy nos indica que vamos a tener un cielo totalmente despejado, según lo que nos dice la estación meteorológica. Hasta ahora yo no veo el sol, pero bueno. 21 grados de temperatura máxima, 8 de mínima, Sí, para mañana también, la misma temperatura, sí, pero va a estar un poquito más nublado, ¿eh? Nosotros seguimos regalándole música. Ay, fue en la ciudad de Godoy Cruz, en aquel entonces se llamaba Belgrano, ¿no? En la provincia de Mendoza, gran poeta, escritor y periodista, hijo natural de doña Emilia Quintanilla Orozco, que pasó gran parte de su vida en la cuarta sesión de esta ciudad, donde cursó sus estudios en el Colegio Santo Tomás de Aquino, y cuenta que comenzó su carrera de escritor a los 12 años. ¿Qué te parece? En el año 27 se casó con doña María Argüelles, con quien un año después tuvo su única

0: única hija, Margarita Elda, así se llama. Vivió en una franciscana pobreza. Sí, sí. ¿A qué lugar? Allí donde preparó el ejército del general San Martín, el Plumarillo, allí en Mendoza también. Sí, le pertenece este tema de don Julio Genaro Quintanilla, que nos dejó físicamente un 3 de mayo del año 50. Él nació en el año 1898, hace 128 años. Y este homenaje se lo vienen a rendir nada más y nada menos que los trovadores de Cuyo, con el aquel entonces director don Hilario Cuadros a don Julio Quintanilla. Venga nomás, maestros, cuando quieran, aquí los espero.
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1: Corar Santana, ¿eh? En la mañanita. Bueno. Seguimos recorriendo el camino de la música. Ah, y también de las efemérides. Porque ayer nosotros no estuvimos, pero queremos recordar este día tan especial, ¿no? Sí, este día que se...

a ver si no mal recuerdo, la batalla de Tucumán, ¿eh? Sí, un 24 de septiembre del año 1812. ¿Cuánto? 214 años. La orden del triunvirato que se la dio al general Belgrano de retirarse con el ejército del norte hasta Córdoba y el duro desarraigo del éxodo jujeño, ¿no? El 3 de septiembre de ese mismo año. Eustaquio Díaz Vélez logró una importantísima victoria contra los realistas en la Batalla de las Piedras, que levanta la moral de los soldados patriotas. Fue en aquel entonces que Belgrano decidió hacerse fuerte en la hermosa provincia de Tucumán. Luisito, buen día, ¿cómo está? Mirá, qué lindo recuerdo que tiene Tucumán. Bueno, en el ejército tres oficiales fueron decisivos para frenar el retroceso y dar batalla en Tucumán: Díaz Vélez, Balcarce y Manuel Dorrego. En la mañana del 24 de septiembre, el general Belgrano estuvo orando un largo rato antes de un altar que tenía de la Virgen, e incluso la tradición cuenta que solicitó la realización de un milagro a través de la intercesión de la plaza desde el sur, intentando en prevenir una posible huida de los patriotas, ¿no?, en dirección a Santiago del Estero. Bueno, otros afirman que en el paraje de Los Pocitos se encontró repentinamente con los campos incendiados por el orden del teniente de dragones de la Madrid, natural de la zona, que contaba con la velocidad del fuego avivado por el viento del sur para desordenar la columna española. En todo caso, utilizó el viejo camino real del Perú para ponerle frente a la ciudad una lengua de esta en que se llamaba el paraje El Manantial. Bueno, una historia muy pero muy rica de la batalla de Tucumán, que hoy nos viene a describir nada más y nada menos que ¿quién? ¿Quién viene a cantarnos este tema? Roberto Rimoldi Fraga, la canción de la batalla de Tucumán. Escúchalo, mirá.

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Toquen fuerte, musiquero. ¿Son los musiqueros? No. Los ñeopacú. Nacido allá en el norte, Santa Fe. Sí. Nos dejó físicamente acá, en la provincia de Buenos Aires. Luján era su lugar donde había elegido para partir al infinito. Don Horacio Guaraní hoy nos viene a entregar esta hermosa samba y santiagueña, aunque no lo quiera creer. Salavinera del Alba se llama, y aquí está en la mañanita don Horacio. Venga, venga, hermano.

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Sonora si Guaraní pasaba en la mañanita, ¿eh? Ahí nos manda un sticker que no sé, una puerta, ¿eh? Olis, dice. Ah, mirá. Ah, y aparece un gato, sí. Buen día, dice. Que tengan un lindo día para todos, ¿eh? Muchas gracias, Olguita. Un saludo a Daniel, ¿eh? Bueno, Luisito, ¿qué nos dice? Nos retruca el saludo. Gracias por el saludo y por la efeméride de mis pagos, ¿eh? La batalla de Tucumán se conmemoró en el día de ayer, ¿eh? Ayer 24.

4 de septiembre. Bueno, hoy se está conmemorando otro día, sí, pero es el Día Mundial, ¿eh? No, no es el día en la Argentina, no, el día que en el farmacéutico, así que a todos los farmacéuticos de Coronel Pringue vaya el saludo. Yo le mando un saludo a mi amigo, sí, sí, que él nos pide tonada y todo, pero no, no, ya hace como 2 días que no lo veo y todavía, recién ahora me dicen, ah, una tonadita, no, sabés que tenés que pedirla con anticipación. Te vamos a regalar este tema, sí. No, no es un tema dedicado para los farmacéuticos, pero viene el tema, viene en relación. Sí, perdón. Bueno, don Sixto Palavecino le escribió, sí, en lengua quechua, él escribía mucho en lengua quechua. Aspizuna Zamorani, así le decía. Quiere decir, para curarte he venido. Y para curarte, ¿qué es lo que tenés que tomar? Un remedio, ¿no? Este es un remedio atamisqueño de don Sixto Palavecino, que los muchachos de La Callejera, este grupo musical que nació en la provincia de Córdoba, hoy viene a interpretarnos a la mañanita. ¿Vamos a escucharlo? Dale. Aspizuna Zamorani.

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quemado. A viernes, viernes 25 de septiembre, previo a lo que va a ser el aniversario, no el aniversario, sino la fiesta grande en aniversario de nuestra ciudad, ¿no? Mañana a partir del mediodía. Sí, nosotros mañana vamos a estar aquí en la radio, sí. Bueno, recordamos la fecha de ayer, que no estuvimos nosotros, sí. Porque en el recuerdo está el nacimiento de este grande también de nuestra música folclórica, ¿no? Un 24 de septiembre del año 1931 nació, o sea que estaría cumpliendo 95 años. Podaban Tabaco. Vaya a saber por qué, ¿no? Le metí al pucho, mamita querida. Hijo de doña Suave Mercedes Nela,

Viste que hay ciudades que las calles se numeraban. Sí, no tenían nombre, número era. Es como en Pringle también, ¿eh? Sí, sí. Bueno, doña Mercedes Nela vivía en la calle 25, esquina 20, en la ciudad natal, ¿eh? Tenía 16 años. Empezó a cantar con la orquesta de don Domingo Pelizari, quien lo descubre como cantante también, ¿no? Allá en el año 50, con Juancito Venturuzzi, Juan Gabrino y el pianista Benussi, son todos tanos estos, che. Formaron un con las divisiones inferiores como arquero en los clubes de Cultural Argentino, el Pico Fútbol Club, ¿eh? ¿Qué te parece? Bueno, lo conocíamos con el seudónimo artístico de Roberto Palmer, integrante también del gran conjunto Los Cantores de Quillahuasi, ¿no? Bueno, hoy vienen los Quillahuasi precisamente. Yeti, ¿sí? Creo que debe ser del litoral, ¿no? Sí, por el ritmo que tiene. Un tema muy, pero muy tradicional. Ustedes, aquellos que peinan canalla, lo deben haber escuchado hace un tiempo.

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1: Bicho feo, carancho asado. Tirarle la línea a ver si sale un pescado, ¿eh? Algo así decía, ¿no? De Roberto Palmer y Enzo Pieretti, ¿eh?, los autores de este tema. La grabación es del año 1970, si salió fea. Claro, tengan consideración, por supuesto, ¿no? Mire qué comparación. Estas son grabaciones que están hechas hace... Está fresquita. El 2 de agosto de este año, sí, lo hicieron. ¿Quiénes son? Cielo Blues. Son los muchachos encargados de esta inteligencia artificial, ¿eh? Sí, que nos vienen a entregar esta chacarera alegre y bien campera. ¿Cómo se dice? Salvaje, ¿vio? Sí, inclusive tenemos una localidad allí en la provincia del Chaco, que es Charata, precisamente, ¿no? Bueno, la vamos a escuchar con esta grabación de última generación, la inteligencia artificial, ¿no? Nada que ver con lo que hacían los quillagos, así que no son malos, ¿eh? No están muy malos. Bueno, venga, muchachos, cuando quiera, aquí lo esperamos.

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1: Primo.

Qué bárbaro. Se nos fue septiembre también. Un día como hoy, 25 de septiembre, pero del año 1955, hace ya 71 años que nacía Ricardo Manuel Gómez Oroña. Esto fue en la ciudad de Santiago del Estero, cantante, músico. 7 años ya debutó como cantante en el viejo Club Belgrano. Actuó en peñas, en festivales. Figuraba como Ricardito, el niño cantor. Su familia se radicó en Buenos Aires, donde ahí empezó a abrirse el camino en el ambiente musical, donde el Cuti Carabajal lo relaciona con el incendio del Poniente. Bajo la tutela del Cuti Carabajal se presentó en el Festival de la Chacarera ya por el año 1983. Y don Sixto Palavecino, mirá este gran santiagueño, lo invitó a participar de la grabación del disco ¿Por qué? ¿Por quién? Y ahí grabó Te voy a contar un sueño. Fue el Cuti Carabajal, ¿no? Que, bueno, hoy viene con un tema que le pertenece a la música. La letra le pertenece a otro grande también, como el recordado Oscar Cacho Valle. Jacinto, de esta manera, en homenaje a Jacinto Piedra. Venga, hermano.

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1: Anita, ahora totalmente soleado, cielo totalmente despejado, 15 grados de temperatura, 22 kilómetros la velocidad del viento del oeste-sudoeste, con ráfaga de hasta 33 kilómetros. Hace que la sensación térmica sea de 13 grados 6 décimas. 51 el porcentaje de la humedad, la presión. Los muchachos de Tres Paracuyo no vienen a interpretar este tema de esta manera. Vengan, muchachos, cuando quieran. Cuando quieran, ¿eh? Ahí está.

0: 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En Carlos Llanos Neumáticos, Alvear y Mitre. 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
1: Hoy en el Día Mundial del Farmacéutico. Un saludo grande para todos ellos, ¿eh? Bueno, ahí pasaba el buen remedio, hermoso gatito de don Carlos Mombruno Campo y Hugo Videla Flores. Tres paracuyos nos entregaban, ¿eh? La farmacia de turno para el día de hoy, por si no necesita nada, el número telefónico 465850. ¿Qué, ya nos vamos? No sé, dice acá mi compañero. Bueno, vámonos. Agradeciendo, por supuesto, infinitamente a las firmas comerciales que nos acompañan. En la parte técnica, mi amigo el CEO Menichelli, mañana no venís, Seba, ¿no? ¿Eh? ¿Venís mañana? No. Viene Huguito Recosque. Bueno, a las 7 de la mañana, si nosotros no estamos a las 7 de la mañana mañana. Mañana estamos a las 8, ¿eh? Claro, porque van a estar armando el stand ahí en la Plaza Pringle. Bueno, pero te lleva la espica y nos seguís escuchando. Así que no te hagas problema, ¿eh? Bueno, para todos ustedes que tengan un excelente día. Los esperamos mañana, pero a partir de las 8, ¿eh? Si el tatita así nos permite. ¿Nos vamos con qué? Unos carnavalitos. Qué lindos carnavalitos, che. Sí. ¿Quiénes son? Mira, año 19 se disolvió este grupo. Sí, Los Guaira. ¿Te acordás de Los Guaira? Que estaba ahí Juancito Fuentes, ¿eh? Que ahora es solista. Sí, a entregarnos estos carnavales.

0: Mañana.
1: Temperatura 16 grados 2, cielo parcialmente nublado.
0: Javier Milei llega a esta hora a la Argentina.
1: Previo a dejar Nueva York, el presidente mantuvo una bilateral con Benjamín Netanyahu, quien le agradeció el apoyo incondicional a Israel.
0: Ambos mandatarios proyectaron expandir el llamado Acuerdo Isaac de cooperación mutua en materia de seguridad y economía.
1: Antes, Milei habló en un foro económico con destacados inversores en Manhattan.
0: Allí el presidente dijo que si es reelecto, Argentina tendrá en el 2028 el mejor año de su historia.
2: Todos los inversores y actores económicos del mundo libre saben que si nuestro gobierno es reelecto en 2027, el 2028 será el mejor año económico de la historia argentina. Y no solo en términos financieros, sino también en la economía real. Las inversiones en sectores ya van a gran velocidad, como Vaca Muerta, la minería y la agroindustria, se van a acelerar dramáticamente. Y la de los sectores del futuro que aún no han desembarcado en el país llegarán con fuerza. Esto se va a reflejar de forma clara en los salarios y va a solidificar por largo plazo el apoyo al cambio radical de modelo económico que le propusimos a la población.
1: Mauricio Macri retoma su gira Próximo Paso de cara a los comicios del año próximo.
0: El expresidente y líder nacional del PRO encabezará un foro nacional del Partido Amarillo en Jujuy.
1: Será a partir de las 16 esta tarde en un hotel de San Salvador.
0: Macri busca fortalecer el espacio en el norte argentino con vistas a una posible alianza con La Libertad Avanza para el 2027.
1: Reunirá hoy a dirigentes del PRO de Salta, Tucumán, Santiago del Estero y Catamarca.
0: También tendrá un encuentro de trabajo con el gobernador jujeño Carlos Zadier.
1: El principal acusado por el crimen de Agostina Vega en Córdoba sumó una nueva imputación.
0: Claudio Barrelier fue imputado por tenencia de material de abuso sexual infantil.
1: Esto se halló tras la pericia a su teléfono móvil, donde también encontraron fotos y diálogos con la adolescente de 14 años, cuyo crimen ocurrió en mayo pasado.
0: Barrelier enfrentará un juicio unificado de dos causas.
1: La primera es por el brutal asesinato de Agostina Vega, en el que está imputado por abuso sexual con acceso carnal y homicidio triplemente calificado por alevosía, ensañamiento y violencia de género.
0: La otra es una causa por
1: 5 grados, lluvias el domingo.
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pandemia y que se hizo todo ese encuentro de voces, de bailarines y demás que hicieron, que anda el video dando vueltas ahí por diferentes redes. Nada, espectacular, me encantó, muy lindo tema, el de Celeste Carballo. Hola, ¿qué tal? ¿Cómo están? Bienvenidos aquí al Informador. Estamos a través de la 91.3 FM Transformación en Duplex por Canal 2 de Multimedio Pringles y a través de la aplicación del diario en todo el mundo. Estamos, y nosotros aquí haciéndole compañía después de lo que fueron los festejos, o el feliz cumpleaños a Coronel Pringles. Ayer estuvimos cumpliendo 144 años y estuvimos transmitiendo vivo directo todo lo que fue recibiendo también su homenaje. Bueno, hoy vamos a hacer un repasito de todo eso y no nos vamos a quedar solamente allí, porque vamos a tener la posibilidad hoy, de conversar, que están próximo a lo que es el viaje a Madrid, a España. Hoy vamos a conversar con la mamá de Juaco. Hoy vamos a conversar con Josefina de Vega en la mañana. También vamos a tener visitas aquí en nuestra casa. También nos vamos a ir a Montehermoso. ¿Cómo está Monte? Después de lo que fue la sudestada de los últimos días. Hoy me acompañan los controles el señor Sebastián Minichelli. Me va a estar también dando una mano en el móvil de exteriores hoy el señor Raúl Lacassette. Qué grande, Raúl. Ya está que ayer estuvo haciendo, obviamente, lo estuvimos siguiendo todo el acto, el acto por el aniversario de Pringles, y mañana va a estar junto a las instituciones, más de 100 instituciones, 120 aproximadamente instituciones otra vez. ¿Cuántas instituciones van a desfilar? Usted lo va a poder ver por la pantalla de Canal 2, todo el desfile del aniversario de Coronel Pringles mañana. Mañana vamos a estar a partir de las 14. Seba, a partir de las 14, de las 14 horas mañana, en vivo y en directo, aniversario de Coronel Pringles. Bueno, como siempre ha estado Canal 2 en todas las coberturas, siendo parte también de todo lo que deja la historia de nuestro pueblo. ¿Qué mañana? Mi nombre es Leonardo Lastre, lo dije, bueno, para hacerles compañía hasta las 12 del mediodía aquí en El Informador. Bueno, qué mañana especial, decíamos, comenzar con ese orgullo latente. Porque ayer celebramos los 144 años del partido de Coronel Pringles. Un nuevo aniversario de esta tierra, sus instituciones y esa identidad tan propia que nos hace sentir, donde sea que estemos, que siempre queremos volver a casa. Como lo dijo Miquel ayer. Ayer en el monumento al centenario, bajo el sonido de la banda municipal, las danzas del fogón, la emoción, potencias de la salud y del compromiso humano. Los doctores José Maison y Juan Antonio Sansó, reconocidos como Vecinos Distinguidos 2026. Hombres que dedicaron décadas de su vida a cuidar la salud de generaciones enteras. Pioneros en la medicina local, en aquel recordado septiembre del 93, y que ayer, con la humildad de los grandes, nos dejaron enseñanzas sobre la honestidad, orgullo que trasciende fronteras, porque la doctora Miquela Mondarain, nombrada embajadora educativa y científica, una joven nacida en nuestras aulas, en nuestra escuela técnica, que hoy brilla en el mundo de la ciencia y que nos dejó un mensaje para guardar en el corazón, que es animar a regresar. Pero esta fiesta, que comenzó ayer, no terminó ayer, no. El festejo va a continuar y este sábado, mañana, nos vamos a vestir de fiesta como Pringles se lo merece, con el tradicional desfile de nuestras instituciones, los stands que van a estar rodeando la Plaza Juan Pascual Pringles, el patio de comidas de las distintas instituciones que se han sumado también a esta propuesta, que ya estamos viendo en redes sociales que va a ofrecer cada una de las entidades, el encuentro, obvio, en la Plaza

que lleva el nombre de la ciudad, la Plaza Juan Pascual Pringles. Y cerrando estos festejos por los 144 años de Coronel Pringles. Y ahora te pregunto a vos, que estás del otro lado. Nos estás escuchando, ya estás sintonizando, ya estás comenzando el día. También te preguntamos a vos, ¿qué es para vos lo que te hace sentir orgulloso de Coronel Pringles? De orgullo pringlense. Busca en la memoria. Recordá algo que digas, qué lindo es Pringles por esto. Por esa persona, por ese lugar, por ese rincón. Por ese golpearse el pecho y decir, somos de Pringles, señores. Por tal o cual razón. Comenzamos la mañana, como siempre lo hacemos, hablando del tiempo. Dale.

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2: Para contarles cómo está la jornada hoy. Lindo día parece hoy en Pringles, ¿no? Una temperatura agradable, 15 grados 3 décimas, la sensación térmica 14 grados 8 décimas y esperemos que esto se mantenga así a lo largo del día. El cielo, si bien está alguna nube, algo nublado, ayer llovizno a la noche. No puedo decir que llovió, pero llovizno, cayeron algunas gotas después de lo que fue una jornada bastante agobiante, calurosa. No quedó nada en el radar. La humedad de la jornada 51%, la presión relativa del ambiente 1011 hectopascales, el viento ráfagas de 33 kilómetros. La máxima de ayer se registró a las 16 horas 27 minutos y fue de 23 grados una décima, lo que fue la jornada de ayer. La mínima se registró a las 4:58 de la mañana y fue de 12 grados 5 décimas. El pronóstico dice que hoy tendremos un viernes con nubosidad variable a lo largo de la jornada, vientos del suroeste de 24 a 46 kilómetros. La temperatura máxima prevista para hoy llegaría a los 20 grados. Bueno, a ver qué dice la ventanita del pronóstico extendido. Metrodad de lluvia, poco si se quiere para el domingo. El lunes, un poco más de lluvia, 20 de máxima, 6 milímetros, con mínimas, sacando la del sábado, que la mínima sería de 6 grados, después el resto de las mínimas, qué sé yo, domingo 9, lunes 11, no es tampoco tan frío, ¿no? No son el meme que se viralizó estos días. Bueno, che, el martes parece que va a llover mucho, 11 milímetros dan para el martes, Es el pronóstico extendido que estamos viendo en principio, que dice que para este fin de semana tendremos jornadas agradables, el domingo con lluvia. Un poquito.
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títulos y comenzamos con el suplemento nacional, suplemento que acompaña cada mañana al diario de Pringles. En su casa de Saavedra, un violento asalto sufrió Bobby Flores y su familia. Las explicaciones del ministro Caputo. La pobreza subió al 32,3% y alcanzará a 15 millones de personas en el país. 2 millones de nuevos pobladores. La indigencia también tuvo un incremento de un 6,3% y a 7,5%. La UCA explica por qué la pobreza subió y les apunta a tarifas, servicios

0: alquileres. En la etapa central, selección, Scaloni prolonga el suspenso. Volaron las entradas para la despedida de Seguir, pero advirtió con una frase: hay un montón de aspectos que tenemos que hablar. El técnico paró un equipo de cara al amistoso ante Bolivia. Su apoyo incondicional. Encuentro del presidente con el primer ministro de Israel, quien dijo de Milei: es uno de los grandes líderes de nuestro tiempo. El mandatario argentino expresó: si nos reeligen, 2028 será el mejor año de la historia. Corea del Sur, duro debut para el Muñe. Gallardo en Ecuador, flojo arranque del muñeco. Uruguay con Forlán de técnico también perdió 3-1 con Japón. Mirá cómo están los asiáticos. O evolucionaron ellos o nosotros empeoramos acá. También perdió Ecuador. Uno con Japón, el otro con Corea, respectivamente. Dejamos los títulos del ámbito nacional. Te presentamos ahora los títulos que encabezan la portada principal del diario de Pringles.
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0: Y como no podía ser de otra manera, la tapa central del matutino local del diario de Pringles, hoy referida al aniversario de la ciudad, 144 aniversario de Coronel Pringles. Emotivo el 144 aniversario del partido. Fueron reconocidos los doctores José Eugenio Maison y Juan Antonio Sansó como vecinos distinguidos 2026, mientras que la doctora Miquela Mondarain recibió la distinción de embajadora educativa y científica del partido. Inclusión en la Escuela Especial número 502. En la frase del día: el trayecto ha sido muy largo, pero el viaje ha sido maravilloso. Hasta acá ha sido maravilloso. Tratemos todos los días de cultivar la cultura de la humildad, de la honestidad y del trabajo, expresó el doctor Juan Sansó, quien fue reconocido junto al doctor José Maison como vecinos distinguidos 2026 en Coronel Pringles. Son los títulos que se destacan en la portada principal de este viernes.
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3: Fue una luna extraordinaria esta madrugada. Cuando llegué, cambié a las 4 y cuarto de la mañana. Ahora hay un sol a pleno, despejado, bien celeste, bien argentino el cielo aquí en Cañuelas. La temperatura llevadera, agradable, en un día tan particular, el día de la Virgen del Rosario, de la Virgen de San Nicolás, ciudad de los Arroyos. Pedimos por todos nosotros, ¿no? Por la salud sobre todo. 6.316 los vacunos que se están vendiendo en esta última jornada operativa de la semana en este mercado rector por excelencia. Precios ganaron ante una demanda selectiva preinteresada de acuerdo a los lotes y las categorías. El novillo pesado, grande, pedido, buscados con precios inclusive en algunos casos puntuales excepcionales, un bife bárbaro en el plato, mejor que el día miércoles. El resto llegando paulatinamente porque se está vendiendo el cierre. Novillo hasta 4.40, 4.50, 4.60, 4.70. Se pagan precios corrientes entre 4.300 y 4.600 con toques de 4.620, 4.630 y un lote excepcional a 4.650. Y varios lotes a 4.600, ya más pesados, de 4.90, 500, 510, 520, 535 kilos. 4.400, 4.500, 4.550, 4.600 dibujados. Un cuadro, 4.620, excepcional. Un bife y un asado sale extraordinario ahí. Novillito mediano, claro, un poquito de grasa tiene que tener, si no tiene gusto a la carne. Novillito hasta 390 kilos, entre 4.500 y 4.700, con tope de 4.750, 4.800 máximo por hora, 4.900 y pesados hasta 430 kilos. El límite con novillo, 4.200 a 4.500, con tope de 4.530, 4.550 y hasta 4.600. Pues reitero, todo sobre el momento, por ahora, en tiempo real, estamos en vivo y en directo. La única radio y el único periodista que transmite en directo del mercado de Cañuelas. Desde aquí, este mercado formador de precios. Vaquillona mediana hasta 390 kilos, entre 4.300 y 4.500, con tope de 4.550, 4.600.

0: pilota 4.700 y pesadas, hasta 430 kilos límite con vacas, lotes puntuales a 3.950, 4.000, 4.100 y 4.200 pesos. Vamos a la ternada, tanto macho como hembra, entre 4.500 y 4.800, máximo por macho, 4.850, 4.900, máximo por hembra, hasta ahora 4.900. La vaca pedida y buscada con más de 430 kilos mestiza ella, entre 3.600 y 2.750. La buena, 2.780, 2.800, 2.830, manufactura, consumo rural, 2.850, 2.880, estarán escuchando, dejando, ¿no? Estamos en vivo en directo, la hacienda que está saliendo, las mangas de salida, la gente de caballo arriándola. Hasta 2.900 ya, un crecimiento regular, y lotes de toros a 3.600, 3.700 y 3.800 pesos lotes puntuales. En cuanto a la trigo, entre 4, 5 y 6 dólares abajo, de acuerdo a la posición. Diciembre 253.5, marzo 259.5, la tonelada en dólares, y mayo 262 dólares. Para el maíz, entre 3 y 4 dólares abajo, diciembre 204, 209.50 para marzo, 212 dólares para mayo, y la soja está cayendo entre 4 y 5 dólares. La espinosa, están abiertas mañana con un gran equipo, con Sergio Monzón, con Omar Fulgar, la producción de 14 y Ibañez, la hora del campo, de 6 a 10, y mañana, por supuesto, le daremos la bienvenida a Oscar Cholo Gómez Castañón, que se vuelve otra vez a la casa continental a partir del lunes, del lunes 5, estará en Continental de 12 a 2, y por supuesto mañana estará conversando conmigo en la hora del campo.
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6: 9 de la mañana, 31 minutos.
7: La CGT se reunirá para avanzar en un plan de lucha y podrían hacer una movilización antes de la visita de...
6: Cada 25 de septiembre, miles de peregrinos visitan a la Virgen de San Nicolás.
7: La fecha recuerda el inicio de los acontecimientos marianos que dieron origen a la devoción en 1983.
6: La misa central será a las 19 horas, presidida por el obispo Monseñor Hugo Santiago.
7: La Iglesia de Uruguay lanzó una rifa para financiar la visita de León XIV.
6: La misma cuesta $50 y sortea un departamento, 10 autos y 3 viajes a Roma.
7: Estiman que el viaje del Papa a ese país demandará unos 3 millones de dólares.
6: Uruguay es el país con menor tasa católica en la región.
7: Se espera para hoy cielo algo nuboso con una máxima de 25 grados.
6: Actual 19 grados 8, cielo ligeramente.
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1: ¿qué te hace inflar el pecho? ¿Cuál es ese orgullo que sentís? Y soy de Pringles porque tenemos, sí, todos van a decir lo mismo, tenemos un balneario hermoso. Pero ¿qué otras cosas? ¿Por qué otras cosas decimos Pringles es orgullo del pringlense? Por esa persona. Aquí en Ríos. Feliz aniversario a mi querido coronel Pringles por sus 144 años. Yo, como pringlense, estoy muy orgullosa. Nacida, criada acá. Quiero felicitar a nuestro intendente, lo hermoso que está nuestra ciudad. Felicito al doctor José Maison y al doctor Sansó. Enorme, de Norma Quiroga. Besos. Bueno, Normita, te mando un beso yo también, que tengas un muy lindo día hoy y a disfrutarlo mañana, a disfrutar de la fiesta nuestra, de los 144 años de Coronel Pringles, a inflar el pecho, decir Pringles avanza, Pringles para adelante, a emocionar, porque es el aniversario de Pringles y es nuestro, porque nosotros somos pringlenses, es nuestro cumpleaños también. Bueno, hoy 25 de septiembre se recuerdan distintos eventos y nosotros queremos aprovechar y saludar porque hoy es el Día Mundial del Farmacéutico, establecido por la Federación Internacional Farmacéutica para destacar el rol fundamental de estos profesionales en la salud pública y el seguimiento de tratamientos. Así que vayan nuestros saludos a los farmacéuticos. Si vas a la farmacia hoy, che, feliz. Pero hoy es el Día Mundial del Farmacéutico. Además, hoy es el Día del Comerciante de Materiales para la Construcción en Argentina. Así que vaya nuestro saludo para quienes trabajan también en este rubro. Un reconocimiento al sector dedicado a proveer y distribuir los insumos de la Ballena Franca Austral en Argentina, instaurado para recordar el histórico rescate de Garra en 2002, un ejemplar juvenil de ballena que la comunidad del Puerto Pirámides logró liberar tras enredarse en las cadenas de un catamarán, a quienes lo padecen. Hoy es el Día Mundial del Pulmón, dedicado a concientizar sobre el cuidado de la salud respiratoria a nivel global. Entre los sucesos históricos e hitos, hoy un día como hoy, pero del año 1513, se produjo el descubrimiento del Océano Pacífico. El explorador español Vasco Núñez de Balboa divisa desde Panamá el llamado Mar del Sur, que años más tarde sería bautizado como Océano Pacífico por Fernando de Magallanes. Un día como hoy, pero del año 1828, se produce una. También un día como hoy, pero del año 1926, la semana laboral de 40 horas, que este es el título. Henry Ford adopta formalmente en su fábrica de Estados Unidos el esquema de 5 días de trabajo y 8 horas por día. En el año 1956, siendo por primera vez la comunicación por voz estable entre Norteamérica y Europa. Esto sucedía un día como hoy del año 1956. En el año 1973 es acribillado en Buenos Aires el entonces secretario general de la Confederación General del Trabajo, CGT en Argentina, José Ignacio Rusi. En el año 1995 se emite en México el último capítulo de la icónica serie televisiva creada y protagonizada por Roberto.

0: Nacido en 1942, Oscar Ringo Bonavena, Michael Douglas, Pedro Almodóvar, Will Smith, entre otros, Catherine Zeta-Jones. Un día como hoy también fallecían Alejandro Pizarnik, John Bonham, Don Adams. Y también hoy es el día de la Virgen del Rosario de San Nicolás, de la primera aparición mariana en la ciudad de San Nicolás de los Arroyos, Argentina, en el año 1983, movilizando anualmente a multitudes de fieles católicas. Hoy es el día de la Virgen del Rosario de San Nicolás, a tenerlo en cuenta. Bueno, vamos con los números de las quinielas, ahora sí. Presentación y datos quinieleros. Mirá, Colapinto. Clasificó Colapinto. A la Q3. ¿En la última vuelta? ¿Los últimos 10 clasifican? Los primeros 10. Ah, mirá Colapinto. Ojo con Colapinto, ¿eh? Bien, Colapinto. Bien por el piloto argentino haciendo historia en la Fórmula 1. Ahí va Colapinto. Ya no es Colapinto. No, es primero Pinto. Vamos con los datos del quiniela.
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Las cabezas de anoche, cabezas de anoche en las quinielas, en la ciudad de arriba, en lo alto. 7.373, 7.3, 7.3. En provincia de Buenos Aires, anoche, a la cabeza, el 1.817. 1.817 anoche a la cabeza. En Santa Fe, anoche, a la cabeza, el 4.670. 4.670. En la tómbola de Montevideo, quiniela uruguaya, a la cabeza el 774, 774. En Córdoba, a la cabeza de anoche, el 3418, 3418. Y en la tómbola de Entre Ríos, a la cabeza el 3090, 3090. Nos vamos a la jugada de la quiniela Plus, también resultados de anoche. Ahí vamos. Ah, me faltaba todo acá. En la quiniela Plus, de los 20 números con 8 puntos, el ganadores con 7 puntos que van a estar cobrando alrededor de 1.900.000 pesos. Y en la quiniela Chance Plus, aquí no hubo ganadores con 8 puntos. El pozo quedó vacante, pozo que supera los 72 millones de pesos. Usted recuerde que jugar compulsivamente es perjudicial. De mi querido Pringles. Por todo, recuerdo mucho mi querida Escuela 22 vieja, mirá, qué lindo cuando nos recuerdan estas cosas, a ver, alguna maestra, a ver, y mi querida maestra Sarita Abrán, bello ser humano, Sarita Abrán, escuela primaria en

su momento, y bueno, y eso nos trae a la memoria el nombre de Sarita Blas. Por acá, feliz cumpleaños, lo que es Pringles. Claro que sí, Pringles somos todos, y hacemos que Pringles se mueva. Pecho de sí, Pringles te quiero, Pringles mi orgullo, Pringles por qué. Pringles por qué, Pringles por qué persona, a quién recordás, como recién la Escuela 22, y seguramente algún recuerdito, ¿Te daba historia, Sarita? Mirá. No. Mucho. Pero por ahí, viste, uno hace nombres y por ahí, siempre me voy a acordar de mi profe de jardín, de Maca. Bueno, así que, bueno, si tenés algún recuerdo, recordás así alguna persona que vos digas, che, Pringles, orgullo de ser pringlense, claro que sí. ¿Por qué? Motivos. Algún recuerdo. También recuerdo las antiguas fiestas de la primavera, ¿no? Para la fiesta de primavera, por eso te digo, si habremos cantado con grupo universitario. Pero para, yo me acuerdo que llovía, hacíamos campamento también en el balneario. Un día que llovió, había que levantar las carpas porque se inundó todo. Usted iba en casilla, bueno, era otro. ¿Cuál era la banda? Había una banda que vino. Vinieron muchas, pero había. Recuerdo. Dale. ¿Vos qué recordás? Estamos en el cumpleaños de Pringles. Mañana van a estar los Palmeras. Mañana va. Esta banda no te la pierdas, la presentación de Ayelén Reguera. Bueno, mucho para disfrutar el desfile. Más de 120 instituciones en Pringles. Me sigue dando un número. Algo hay que trabajar ahí, Algo hay que trabajar. Porque el número me sigue. Me 120 son 208 personas para trabajar por cada institución. A eso restale quienes. Los chicos, los más chiquitos, el jubilado. La población andante, y me da mucha institución para el caudal de habitantes. 120 instituciones. Bueno, 9 horas 57 minutos. En un ratito nos vamos a ir hasta la ciudad de Montehermoso, que fue golpeada, por esta sudoestada. Y que la remaron, y parecía que no iban a tener nada, y de repente fiesta de la primavera hubo. Y terminó, parece increíble, ¿no? Como le dije, hiciste la fiesta de la primavera, las olas golpearon más fuerte todavía, como para otro cachetazo a la ciudad. Y pensando que se viene la temporada de verano, o sea, tenés que recuperar todo para la temporada de verano, que ya estamos próximos a comenzar. En pocos meses tienen que estar de pie para recibir a turistas que van a llegarse de diferentes lugares de la zona, región y hasta distintas partes del país y del mundo que eligen Montehermoso para la temporada que viene. Se viene otra temporada y Montehermoso tiene que estar de pie, por así llamarlo. Atención, cuenta regresiva para disfrutar de nuestro cumple 144 en la Plaza Juan Pascual Pringles. Algunas estar cortadas a partir de las 6 de la mañana. En dicha zona no podrán ingresar, salir ni estacionarse vehículos, a excepción de quienes se hayan inscripto para utilizar el estacionamiento exclusivo para personas mayores con discapacidad y/o movilidad reducida. Medina y en calle Cabrera entre Alem y Mitre. Para poder utilizarlo hay que anotarse previamente en el área de personas mayores y discapacidad en Avenida José García de la Calle, 1275, o al teléfono 2922 46

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1: 10 de la mañana, un minuto.
2: Temperatura 19 grados 8 décimas, cielo ligeramente nublado.
1: El canciller Pablo Tierra confirmó que Javier Milei habló de Malvinas con Benjamín Netanyahu.
2: El tema cobra relevancia porque una de las principales empresas involucradas en el proyecto Sea Lion es de capitales israelíes.
1: Se trata de Navitas Petroleum, que al igual que la británica Rock Hopper Exploration, podría recibir duras sanciones por parte del Estado argentino.
2: El juez federal Julián Arcolini pedirá información tanto a la justicia de ambos países sobre la composición societaria y también
3: que Milei apoye a la comunidad judía y particularmente también a Israel, porque siempre el diálogo y poder entender qué es lo que motiva a cada uno es importante, pero después las decisiones o las políticas de Estado tienen que ver con una situación más partidaria de quien está gestionando en este momento el Estado de Israel, que algo que tiene que ver con la institucionalidad de la comunidad.
2: El sueldo
1: que subió en un año más del 32%.
2: La pérdida de poder adquisitivo en hogares de la ciudad de Buenos Aires se sintió con mucha más fuerza en los hogares más vulnerables, ya que registró una pérdida de poder de compra de 27% interanual.
1: Por Continental, el exboxeador Jorge Arroña Castro, que gestiona más
4: nueva, por lo menos los comedores de nosotros, ¿no? La gente que te dice, Roña, ¿me puede dar una mano porque no llego a fin de mes? Y sí, con mucho gusto. Digo, vení, si hay plato para uno, hay para dos, para tres también, ¿no?
2: En sintonía electoral, Sergio Massa reunirá este sábado a más de 300 dirigentes del norte argentino.
1: El encuentro regional del exministro y exjefe de gabinete del kirchnerismo será con dirigentes sociales de Chaco, Corrientes y Misiones.
2: Participará también el presidente del Frente Renovador, actual diputado Diego Giuliano, y otros legisladores
1: de 21 grados, y el frío llegaría el domingo, además, con lluvias.
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5: Atención, porque un camión perdió una rueda en la autopista Rosario en la salida de la ruta 51 a la altura de Villa Ramallo. Hay restricción de calzada en el lugar. Panamericana ya súper fluida, pero con menos tránsito ingresando a la ciudad. Además, está habilitado el cruce del ramal Escobar por Puente Garín en el kilómetro. El desvío, por ejemplo, de la línea 28 hasta General Paz y Libertador se hará por allí. Y además, el sábado habrá reducción en Cantilo y Lugones de 8 a 16. En cuanto a los servicios, todos funcionan sin inconvenientes.
1: Temperatura actual 23 grados con cielo despejado.
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Contábamos en el bloque anterior hablábamos de Montehermoso, ¿no? De lo que le ha tocado vivir a esta ciudad balnearia, un año que venía de terminar una temporada estival, como siempre, con la presencia de mucho público, esa sudoestada. Parecía que no iba a haber eventos, pero Montehermoso se recuperó y tuvo su fiesta de la primavera. Y parece increíble. Es como que alguien se enojó y dijo, ¿tuviste fiesta de la primavera? Otro golpe duro, bajo, pensando en lo que se viene para Montehermoso, que es la nueva temporada estival. Y hay que levantar hasta hoy esta ciudad, que nuevamente vuelve a levantarse después de lo que fue otro

0: Otro tremendo temporal. Ramiro, primero agradecerte por este ratito. ¿Cómo estás? Buen día.
1: Buen día, ¿cómo estás?
0: Bien.
1: Para vos y toda la audiencia.
0: Bueno, ¿cuál es el panorama hoy en Montehermoso?
1: Y hoy la realidad es que, bueno, nos encuentra en una situación bastante... se decreta la emergencia por disposición del intendente, hoy por 180 días, hoy seguimos en emergencia producto de lo que pasó. Y de a poquito empezamos con estudios, con trabajos con especialistas y profesionales, con instituciones como la Universidad del Sur, el IADO, el área, bueno, obviamente, por supuesto, de Ivo, los presidentes del Consejo Deliberante, tanto el bloque nuestro como los dos bloques de la oposición, y el presidente del Consejo Deliberante, para hacer una mesa de trabajo en conjunto, asesorado, por supuesto, como les mencionaba, por los especialistas, y ver... qué es lo que se va a hacer de acá en otra política. Entonces, bueno, automáticamente al otro día que pasó esa ciclogénesis en mayo, fuimos con el intendente a verlo al gobernador, que nos recibió y nos iba a dar una mano en el mientras tanto, y ahí empezó la reconstrucción, no del... A ver, nosotros teníamos un paseo costero, tenemos 32 kilómetros de playa, el frente costero tiene un kilómetro y medio aproximadamente, los cuales de ese kilómetro y medio... estamos hablando de una parte más crítica de entre 400 y 600 metros. No todo el frente tuvo el mismo impacto. Entonces, bueno, producto de todo esto empezamos con la reconstrucción en base a los recursos que teníamos acá, con más de 1.500 camionadas de arena para empezar a reconstruir parte del frente costero y, bueno, poder rellenar, tapar geotextil, que es pues fueron varios días de ciclogénesis que bueno, hizo el desastre que vimos, y a partir de ahí empieza la reconstrucción, esto que digo, más de 1.600 camiones, queríamos garantizar para este verano las pasarelas, porque nosotros somos un destino turístico, y nos demandan de alguna manera, porque va a llegar toda la gente en diciembre, en enero, y va a querer bajar a la playa, entonces, apuntalar el privado, el tema paradores, que hay muchos que lamentablemente se lo llevó por completo, otros estaban apuntalándolo y haciendo la reforma necesaria para poder prestar un servicio este verano. Llegamos a primavera, de alguna manera bien, y a ver, vuelvo a lo mismo, teníamos una costanera muy linda que se trabajó durante 20 años esa costanera para estar como estaba, estábamos que venga por la cuestión económica, pues sabemos lo que genera para la ciudad,

0: laburando la temporada. Entonces, claro, bueno, la verdad que estamos en una situación...
1: A contrarreloj. Es trabajar a contrarreloj.
0: Sí, totalmente. A contrarreloj, es una situación muy muy difícil, que volvemos a lo mismo. Estamos tratando de llegar de la mejor manera a la temporada y así lo seguimos viendo, pero sabemos también y entendemos que hay un cambio climático que se está dando. Está lo del Super Niño. Esto nos dijeron que iba a ser cada vez más recurrente. Lamentablemente, ¿no? La crecida del mar también vemos que no, con todas estas cuestiones que se producen y la energía dentro del agua, bueno, cuesta mucho más que baje la marea y menos playa en el sector céntrico. Así que bueno, estamos, la semana que viene nos estamos reuniendo con este comité que te comentaba al principio, porque habría ya informes de la universidad y bueno, sentarnos a ver cuál es el menú de posibilidades para lo que se va a trabajar a futuro. Claro. A partir de ahí, ¿cuál va a ser la decisión? Porque también se había plasmado mucho, viste, la cuestión del hormigón sí, hormigón no, sí, madera sí, madera no. Bueno, está todo el menú de posibilidades en base a los especialistas, que son los que saben, y después, bueno, habrá que tomar la determinación de ver la cuestión del recurso, ¿no? Porque también este tipo de obras, en esta situación, sabemos que no son nada fáciles de llevar adelante, así que, bueno, tendremos que ver y analizar si va a participar la parte privada, si va a ser solamente de la parte pública, hasta dónde, y empezar por ahí a tapabilizar lo que hacerse para tantos años.
1: Sí, lo primero que pienso que es una ayuda entre todos, ¿no? Montehermoso necesita no solamente de lo público, sino también de lo privado, porque en definitiva ha crecido mucho Montehermoso, uno ve que se está expandiendo mucho. No sé si es debido a todo este panorama que se viene dando, que la gente ha empezado a construir tal vez más alejado de la playa para este lado, y no sé si esto es porque el impacto que se está viendo del agua, del avance del agua, hace que la gente prefiera no estar tan cerca del mar, sino más alejado, o sea, ¿cómo está esa zona? ¿Hay zonas urbanas comprometidas después de lo que fue este nuevo golpe
0: de las calles? Sí. De Alfonsín a Pedro de Mendoza sería la parte más crítica que tenemos, porque están algunas partes en altura, otras más bajas, y el mar entra por las arterias de la calle cada vez que sube. Esa sería la parte por ahí más comprometida a Montehermoso. Lo otro es partido de Coronel Dorrego. Nosotros, por una cuestión territorial, la extensión de Montehermoso en lo que queda del desarrollo de acá en adelante es para la parte este. Sería lo que estamos hablando del barrio Montehermoso del Este, Sauce Grande.
1: Sauce todo Grande. Lo que tiene que ver, ha crecido, claro, mucho también esa zona.
0: Sí, la verdad que estos últimos años ha venido mucho inversor, mucho desarrollo, que obviamente ahora empiezan a edificar de alguna manera a 150 metros en retirada de lo que es la línea del mar. En su momento, por ahí, por eso digo también, hace muchos años atrás, estamos hablando, los primeros pobladores, la línea de edificios que hoy vemos, el mar obviamente estaba mucho más lejos, no había avanzado tanto hacia el continente, y bueno, con todos estos cambios que se están viviendo, empezó a acercarse cada vez más. Entonces hay que buscarle algún palio.

0: que bueno, ante olas de semejante magnitud, viste, tango que en esta era de las redes sociales, que quieren hacer por ahí mostrar la primicia, el video, subirlo, compartirlo, porque la verdad que un evento climático eso al ojo te sorprende. Entonces había mucho movimiento, ya a media mañana cuando arrancaron estábamos hablando de 90 kilómetros de viento, que era muchísimo, también hay muchos edificios en construcción, cosas sueltas que volaban, chapas y demás, que estaba peligroso el frente costero, así que obviamente el trabajo en conjunto de todo el municipio, de todas las áreas, estamos hablando de seguridad, de protección civil, policía también, que participó, bombero siempre también está. Hicimos rápidamente el corte de todo el frente costero para disminuir la circulación, porque también el agua estaba subiendo y estaba en la calle. Entonces cortamos todas las arterias perpendiculares al mar para evitar y disminuir la afluencia de público en ese lugar. Pero bueno, sí, estaba medio peligroso porque, como te digo, se volaban varias cosas, el agua estaba muy arriba, pero bueno, se actuó rápidamente para poder cortar y tratar de disminuir el tránsito.
1: Bien, bien. Ramiro, nada, yo te quiero agradecer esta predisposición que tenés para darnos detalles. Seguramente estaremos más atentos a lo que sucede allí, porque vos decías recién que va a haber reuniones para ver cuáles van a ser las obras. Se habla mucho de una obra de 32 kilómetros, como vos mencionaste. Sin duda que Montehermoso se tiene que volver a recuperar. O sea, todo lo que se invirtió prácticamente se lo volvió a llevar el mar. Pero qué mensaje de tranquilidad, porque sabemos que Pringles trabaja mucho con Montehermoso, hay gente que tiene lugares para alquilar y mucha gente que también de Pringles viaja los fines de semana, ahora en verano, a pasar sus días allí. ¿Qué mensaje, si se quiere, de tranquilidad le podés llevar al vecino también de esta zona que escucha y que gusta de estas playas de Montehermoso?
0: Preocupa, sino también entendemos la región, hay mucha vecino y vecina de la región que tiene también su casa de segunda residencia acá, y mucho que viene a hacer turismo, entonces que va a disfrutar y quiere disfrutar kilómetros de playa que, a ver, nos estamos instalando a nivel nacional cada vez más, antes nosotros teníamos que nombrar a Montehermoso y por ahí teníamos que hacer referencia que estábamos a 100 kilómetros de Bahía Blanca para que nos identifiquen en el mapa, y hoy nombrás Montehermoso por su calendario turístico que tiene, que también lo venimos llevando adelante con muchísimo esfuerzo, se sigue instalando cada vez más y un trabajo de acá. ¿Cuál va a ser la obra futuro? Y buscando a ver cómo van a ser los recursos para poder abordarlo, pero que se queden tranquilos que el verano va a estar, verano vamos a tener, que accesibilidad a la playa por cuadra, va a haber una pasarela para que puedan bajar y disfrutar de estas lindas playas. El privado también está haciendo un esfuerzo enorme para poder brindar un buen servicio, así que estamos todos bastante unidos de alguna manera, que la parte más complicada es esto hoy sobre el frente costero, pero estamos hablando de que Avenida Argentina está una cuadra más atrás del frente costero, de ahí para adentro no pasa absolutamente nada, o sea, está todo bien, monte, está limpio, está seguro, como todos queremos, así que no, en eso brindar la tranquilidad y que los esperamos, por supuesto, bien. Este verano.
1: Bien, Ramiro, un abrazo enorme, gracias por este contacto y seguramente te estemos molestando más adelante.
0: A disposición.
1: Abrazo, hasta luego. Ramiro Busca, secretario de Gobierno, dándonos detalles. Así está Montehermoso, ¿eh? Vamos rápido con el móvil, porque ya hablamos con Josefina de Vega, queremos saber de Juaco. Tengo muchísimos mensajes que nos va llegando, nos va acercando la gente. Lo tengo a Raúl, porque se está preparando Raúl Lacassette de cara a lo que serán los festejos mañana. Porque esto sigue, los festejos que comenzaron ayer continúan mañana. Pringles es así, 144 años festeja Pringles. Raúl Lacassette, te estoy viendo y te estoy escuchando. ¿Cómo estás? Buen día.
2: Hola, Leo. Buen día a la audiencia. Bien, transmisión de lo que será el desfile. Después estaremos también llevándole diferentes instancias de los números artísticos que se están realizando, ¿no? Pero te digo, es un incesante movimiento de gente. Están los chicos armando el escenario, un escenario como el año pasado, imponente realmente, que lleva muchas horas. Ayer, el miércoles llegaron a la tarde para bajar toda la estructura y ahora, por supuesto, están en pleno. Ahora que estamos ahí con los chicos maniobrando el camión. Bueno, y nosotros lo que estamos viendo, sí, por supuesto, ahora es el montaje del sonido. La cuadra no está cortada, está cortado solamente este sector, por calle Alem, hay conos colocados para que estará completamente interrumpido el tránsito. porque obviamente que necesitan de todo lo que es este pasaje de cables. Ya sabemos que lo que se ha puesto como protectores de todos ellos para el sonido todavía no está ningún, este,

0: una extensión tirada, ¿no? Bueno, ¿qué más? Lo que se está así es, recién estuvieron los chicos de obras sanitarias, también estaban haciendo alguna limpieza o algo por el estilo. Bien, y todo lo que concierne a este desfile está todo encaminado, ¿no? A este acto, en realidad.
1: Bien,
0: ¿no?
1: bien.
0: Técnicamente bueno, estamos bien, sí.
1: Sí, perfecto.
0: Perfecto, bien.
1: 6 de la mañana se corta hoy este festejo tremendo. Invitando a la gente a partir de las 12, el que se quiera acercar. El desfile comienza a las 2 de la tarde. Sí. Después a las bandas musicales y todo, usted también lo va a poder seguir.
0: Estamos en vivo para Canal 2. ¿Cómo anda? ¿Nombre? ¿Cómo
2: va? Pablo, de la empresa Match Producciones.
0: Últimamente en Pringles, ¿no? El año pasado estuvieron.
2: Estuvo la empresa, yo particularmente no, pues estaba en otro lado. Hoy me toca, se va a armar, es grande, lindo, porque el show así lo amerita, la gente de Palmeras. Trae mucha gente y se va a tener que escuchar, así que va a haber un sistema de 12 por lado de lo que es medio y agudos colgado acá arriba, un 6 por lado de sub 18 dobles, que vamos a estar arriba de los 20, 25 mil watts, así que bueno, ya la van a ver cuando esté arriba, pero tiene unos dibujos con unas estructuras iluminadas que queda muy bueno.
0: O sea, no es pantalla, tiene iluminación.
2: Y de fondo va a haber, y de fondo va a estar una pantalla así de 6x4, creo que es, la pantalla que va de fondo.
0: ¿Se adaptan a la exigencia de ponerle los Palmeras, no? ¿O cómo es eso? ¿O ellos tienen sonido propio o no? ¿Son todos ellos, ustedes?
2: Ellos tienen una parte de ellos propio, que es la parte de escucharse los cinear arriba del escenario, se manejan los retornos de ellos, se los manejan ellos, se traen su consola y se manejan, y después nosotros los reamplificamos para afuera, así que es una parte, es medio compartido, una parte de ellos, pero sí, todos los artistas mandan un rider técnico. Bueno, acá van a estar los chicos también de Kaiser Carabela, de Bahía Blanca. Sí. Ellos ya siempre estamos acostumbrados, los festivales son así, te tocan bandas antes y después viene la banda a nivel nacional. Las pruebas de sonido van a ser mañana muy temprano, porque después ya está, claro, porque después ya está el desfile, creo que el acto, y ya no para más el escenario.
0: Entonces, a las 2 de la tarde.
2: Claro, sí. No se puede probar sonido en otro horario, así que van a venir los chicos de Kaiser.
0: ¿Qué tiempo promedio le ponen entre grupo y grupo?
2: Y mirá, eso siempre. Hoy somos 7, vienen 2 más, somos 9 personas que estamos trabajando para la empresa vos.
0: El escenario más lo que vayan a necesitar para mover todo eso.
2: Sí, después nosotros de arriba del escenario hay gente de técnica, que es la parte de asistente de escenario, iluminador, técnico de pantallas. Sí, la verdad que es una linda movida.
0: Bueno, que tengan buena estada, que sea un lindo trabajo, que lo disfruten también ustedes, a pesar que obviamente esto les lleva cuánto tiempo armar todo esto.
2: Y estamos desde el miércoles y para que el show sea el sábado.
0: ¿Ustedes también son los del escenario?
2: Claro, todo nuestro, sí, todo de la misma empresa, Bien. Escenario, sonido, luces, pantalla.
0: ¿Los de dónde ustedes?
2: De Coronel Suárez. De Suárez. Yo soy particularmente de Pihué, pero la empresa es de Coronel Suárez. Y la verdad que nos llevan a almorzar aquí enfrente, atrás de la municipalidad, que también. Tremendos, así que nada, si sirve de chivo que vayan, porque la verdad que se come bárbaro ahí. Pero no, la verdad que nos tratan muy bien. Hoy nos prometió, esto entre nosotros, hoy nos prometió un asado el intendente.
0: No te puedo creer. ¿En serio?
2: El asado prometido por el intendente lo tenemos para esta noche.
0: No creo.
2: Me dijo que lo tenemos que hacer nosotros. A eso sí, hacerlas lo tenemos que hacer nosotros, pero vamos, tenemos el asado.
0: Bueno, muchas gracias. No, un gusto.
2: Gracias a ustedes, gracias a la gente de Pringles, porque la verdad que nos atienden bárbaro y es un placer siempre venir a trabajar acá.
0: Te digo que vamos a estar cruzándonos y vamos, porque tenemos que transmitir, así que seguramente algún pedido llegará también.
2: Métale, Tomás, métale.
0: Bueno, gracias.
2: Gracias a ustedes, chicos.
1: Bueno, la carne está.
0: Hay que avisarle que nos vamos a necesitar en
1: la. Che, la carne está, por lo menos, ¿no?
0: La carne está. ¿Está comprada la carne? Sí.
1: Sí. ¿Tienen asador?
0: No, él tiene que hacerlo.
1: Ah, él. No.
0: O ellos tienen que hacerlo. No sé quién será el cocinero, pero...
1: Tengo un huequito.
0: ¿Número de cuánta gente?
1: Bueno.
0: No, por eso. Bueno, recién andaba la directora de cultura, pero se nos fue.
1: Bueno, Raúl, sí, tampoco... Porque en un ratito charlamos con Josefina de Vega.
0: Ah, bien, bien.
1: No me quiero extender mucho, así podemos charlar con la mamá de Juaco, que están próximos a partir a España. Pero la verdad, hermoso el clima, hermoso el panorama.
0: Hay
1: mañana...
0: Un poquito de viento, te digo,
1: Explota Pringles.
0: Sí, hay un poquito de viento, pero bueno, ¡pum! Está lindo.
1: ¡Pum!
0: Oro. Los fuegos de artificio.
1: Yo le hago, mira.
0: O bajo estruendo, no sé, hay una denominación.

0: Ya uno.
1: ¿Eh? Bueno, listo, cerramos de acá. Ya. Mirá,
2: están explotándolos.
1: Están explotándolos. Explotando.
2: ¿Los escucha?
1: Juguetes. Sí, sí, los escucha. ¿Cómo salimos de esto?
2: Usted cerramos sale del aire. Yo estoy serio acá, tranquilo. Inmaculado, sí. Inmaculado.
1: Sí, pero...
2: No, porque me gusta esto de los cumpleaños, los festejos, qué sé yo, tac, tac.
1: Sí,
2: claro, que venga gente de afuera, sí, sí, a vernos a los pringlenses, a decir...
1: Que nos vamos a correr un poquito, que sí, sí,
2: no,
1: sí.
2: No, que venga gente de afuera que nos vea a los pringlenses, que somos buena onda,
1: sí, pero
2: que nos gusta, dale pringles, dale pringles, que... y dale.
1: Sí.
2: Así que bueno.
1: Se van a ir con algunos kilos de más acá, me parece.
2: No, eso no importa, pero mejor que también nuestras carnes son... la carne de Pringles es la que tenés que consumir.
1: Sí, claro.
2: Claro que sí.
1: Seguro.
2: El código de zonificación y construcción, contemplando estos cambios naturales, esto nos manda Juan Pedro, esto sobre la nota que hicimos recién con la gente de Montahermoso.
1: Y mirá, el tema de... Yo agarré la última parte de la nota, que lo charlábamos con Damián, Danieli. El tema Monte y todas otras las ciudades construidas a la vera de ¿quién? Hay un nivel mucho mayor del mar, los derretimientos de los glaciares, bueno, todo. Uh-huh. Y te digo que, por eso digo, lo que pasa ahora ya viene siendo hablado desde hace muchísimo tiempo, ¿no? Uh-huh. Es muchísimo tiempo. Y además sumado a todo lo que el hombre fue en perjuicio de la naturaleza.
2: Ya hablamos con Josefina de Vega.
1: Listo.
2: Tengo varios mensajitos. Gracias,
1: Hasta ve, luego.
2: Se ve espectacular,
1: ¿eh? Bueno,
2: espectacular.
1: Listo.
2: Hasta más rejuvenecido se lo ve, una cosa de loco.
1: No sería yo, le digo.
2: Yo le tiro un centro para que usted cabecee.
1: No,
2: usted
1: eso sí.
2: Usted me
1: sí.
2: Tiene que decir, no, eso se lo debo.
1: Soy sincero.
2: Eso se lo debo a mi masajista personal. Ahí es donde... No, los que trabajan con mi cutis.
1: No.
2: Y nada.
1: O sea, capaz que sea muy excedido de luz, entonces parecería, pero...
2: Los pigmentos del sol.
1: Claro, también. No me viene nada mal, pero bueno.
2: Bueno.
1: Sí.
2: Adiós. Gracias.
1: Vitamina D.
2: Exacto. Buen día, yo recuerdo que una fiesta de la primavera vinieron Árbol y los auténticos decadentes. Los tuvimos acá en Coronel Pringles. Bien. A ver, Dieguito, ¿qué nos dice Dieguito? Hola, Dieguito.
3: A ver. ¿Cómo andás? Soy Diego Lobo.
2: Diego.
3: Ya, recién te estaba escuchando que estaba hablando sobre de qué fue maestra Sarita Abrán.
2: Sí.
3: Mira, Sarita Abrán fue maestra de la Escuela 1.
2: Mirá.
3: Después fue preceptora y directora de la Escuela 1. Y después fue maestra y directora o preceptora del Sagrado Corazón.
2: Exacto.
3: Hasta ahí tengo conocimiento que fue maestra.
2: Mirá qué grande Diego,
3: Sarita Abrán.
2: Buena memoria, Diego, que está... acá me casé, formé mi familia hace 54 años, orgullosa del señor intendente y los doctores Juan Sansó y el doctor Maison. Elda Irma Morales de Musi nos firma este mensajito. Gracias, Elda. Buen día, Leo. Para mí lo más hermoso que tiene Pringles es la plaza con su majestuosa... ahí por el sector del balneario, quiero creer. Porque no sé a quién dar aviso, ya que los autos pasan muy rápido y cuando arreglan la calle nos volvieron a poner los lomos. Había dos, uno llegando al balneario y otro a mitad de cuadra. Los lomos de burro. Bien, ya seguimos. Tengo un montón de mensajitos, ya vamos a estar con ellos. ¿Por qué? Porque nos vamos a poner en contacto con Josefina de Vega, ya próximos a viajar a España para seguir con el tratamiento de Joaquín. Bueno, han estado movilizándose, Pringles se ha movilizado mucho por Joaco, ha conmovido esta historia, ha conmovido a todo Pringles y ha trascendido también las fronteras de la ciudad. Y hoy estamos con Josefina de Vega, a quien aprovecho a saludar y agradecer este ratito que se toma para estar con nosotros en contacto. Josefina, y contarnos cómo está Joaquín.
4: Bueno, te cuento, Joaquín, por suerte está muy bien. Este lunes y martes terminamos la última quimio antes de irnos de viaje y la toleró muy bien. Así que estamos en Buenos Aires porque los 14 días después de la quimio siempre hay muchos controles, hay ciertas inyecciones a poner y cuidados a tener, pero por

0: Suerte se ha recuperado y muy bien.
1: José, bueno, por ahí uno es la primera vez que tengo la posibilidad de estar con ustedes al aire, pero sí, bueno, uno se va enterando porque ha habido un montón de ropas, torneos de pádel. ¿Qué sienten cuando ven toda esta movilización de amigos, la ciudad moviéndose, no solamente en Pringles, sino en toda la región y hasta con beneficios que han llegado desde Tandil, tengo entendido? ¿Qué sienten ustedes como familia?
0: Mira, la realidad es que ante movimiento nunca lo imaginamos. Es sumamente movilizante para nosotros, sumamente emocionante. La realidad es que los desafíos son tan grandes que ver que no solo los amigos y los familiares, de los cuales por ahí uno sí se espera la ayuda, sino que, y siento que me debo cruzar con un montón de personas que colaboraron y me gustaría conocerlas y saber quiénes son y darles un abrazo porque realmente nos hace sentir que no estamos solos y nos da una fortaleza enorme para poder transitar esto que nos está pasando.
1: Madrid es el lugar indicado para esto.
0: En realidad, la indicación fue hacer un tratamiento de protonterapia. Porque a diferencia de la radioterapia que se realiza en Argentina, esta tiene la posibilidad de situar el sitio de irradiación y que el rayo a irradiar se quede como si fuera encapsulado, por así decirlo, solo en el sitio de irradiación. Entonces tiene la posibilidad de proteger todo el tejido sano cerebral de alrededor. Entonces en un nene de 3 años con todo su sistema nervioso, había la posibilidad de que no le quede ningún efecto adverso. Y en realidad, respecto a que sea en Madrid, la sugerencia fue en cualquier lugar. De hecho, en su momento pedimos presupuestos en varios lugares del mundo en los que se los hace, pero Madrid, por una cuestión presupuestaria, por una cuestión del idioma y de también uno quizá tener más conocidos y demás, fue la mejor opción.
1: Era la mejor opción, pero era una cifra muy alta, ¿no? Tuvieron esa corazonada, esa valentía de decir, no, hay que hacerlo.
0: La verdad es que no, nunca lo dudamos. Desde, obviamente, cuando nos dijeron el primer número, casi me infarto, casi nos infartamos todos porque empieza la locura de cómo hacer para llegar a semejante número, si se hace colecta. Bueno, fue unos días así muy caóticos, pero la realidad es que no. Desde el minuto que nos plantearon que esta radioterapia no le iba a dejar secuelas a Joaquín, nos propusimos hacerlo a cualquier costo.
1: Bueno, ¿y ya tienen fechas de viaje, de cuándo empiezan con todo este tratamiento que también les va a llevar muchos días a ustedes estar allí en Madrid, España?
0: Sí, vamos a estar del 16 de octubre hasta el 3 de enero. En
1: ¡Apa!
0: realidad, el 19 de octubre es la primera resonancia. Al día siguiente vemos al médico que es el que guía todo el proceso. Los primeros días son para hacer estudios de imágenes integrales, confeccionar una máscara que necesita para el tratamiento, hacer simulaciones del tratamiento. Y el tratamiento en sí comienza el 5 de noviembre. El tratamiento consiste, son 30, 33 días hábiles en los que tengo que ir a la mañana con Joaquín en ayuno, lo sedan, lo irradian y tengo que esperar a que salga de la sedación y nos volvemos a casa. Es ambulatorio, pero todos los días.
1: ¿Y la idea es permanecer hasta enero allá en España o ir y venir a la Argentina? No, se quedan ahí en España.
0: No, no, tenemos que permanecer allá porque por una cuestión de seguridad y de controles que se tienen que ir haciendo y una vez que se inicia el tratamiento.
1: ¿La estadía de ustedes allá en España o tienen conocidos, amigos que bueno, los están esperando como para que esto sea un buen pasar?
0: Tenemos conocidos, pero no, la realidad es que la cifra que pagamos a

0: ahora, que fueron estos 102 mil dólares, es solo la primera parte del tratamiento. Ahora nos queda pagar todo lo que va a ser el seguimiento oncopediátrico que nos exige la clínica. Vamos a tener hasta el final del viaje porque al ser Joaquín un paciente inmunosuprimido que ya hace más de 6-7 meses que recibe quimioterapia, hay muchos motivos simples que son de internación. Por ejemplo, si tiene un registro de 37.5 de temperatura, yo ya lo tengo que internar. Sabemos de qué intercurrencias pueda llegar a tener Joaco allá, esperemos que no tenga ninguna, pero bueno, no. Y sí, por supuesto, el hospedaje, el transporte, los gastos de vivir allá, sí.
1: ¿Va toda la familia, José?
0: No, en realidad al principio sí, vamos los cuatro, sobre todo para que, bueno, para que
1: su papá se sienta acompañado.
0: Pueda ver. Sí, y también porque como su papá Leo y mi otra hija Amelie van a volver, porque mi hija está en los últimos meses de su jardín y es todo su egreso, y mi pareja tiene que continuar trabajando, si bien en el trabajo son geniales con él, es lo que nos sostiene también. Pero sobre todo también para que ellos puedan ver, mi pareja, cómo es el tratamiento, cómo es la dinámica, cómo vamos a estar, y mi hija tener una idea de dónde va a vivir todos.
1: Sí, sí, sí, José. Uno siempre es optimista y dice que todo esto va a estar bien. ¿Existe algún riesgo en este tipo de tratamiento?
0: Está bastante periférica y lejos de los centros más importantes del cerebro. No debería haber riesgos. Sí puede llegar a tener más cansancio, ciertos mareos, ciertos dolores de cabeza, así como síntomas inmediatos. Pero luego, como efectos a largo plazo, no deberían quedar. Después, los riesgos de que tenga internaciones es más bien por ser un paciente.
1: Y yo, como te decía hoy al principio, no había tenido la posibilidad de dialogar con ustedes, pero bueno, por ahí tienen muchos amigos y me van contando, y todos se quedaban muy tranquilos, más allá de obviamente que hay que juntar la plata, que sabes que es tu hijo el que pasa por toda esta situación, pero lo han sabido manejar con una templanza, una entereza tremenda esto.
0: Gracias, muchas gracias. Creo que uno va haciendo lo que puede y lo que les tener esta fortaleza para ir transitando todo esto que nos está pasando. Obviamente, hay días que te puedo contar esto súper tranquila y hay días que te lo cuento más angustiada y hay días que estoy enojada, y también nos permitimos todo eso porque es mucho movimiento a nivel familiar. Pero vuelvo a recalcar, el apoyo de nuestros seres queridos y de toda la comunidad pringlense para que esto pueda suceder, nos da mucha fortaleza.
1: José, nada, si queda algo más por agregar, la gente de Pringles que hoy te está escuchando.
0: El 6 de octubre viajamos y el 19 comenzamos.
1: El 19 comienzan, bien, 16 viajan. Sí. ¿Qué le querés decir a la gente de Pringles?
0: Que gracias, que infinitas gracias, que la solidaridad que mostraron, la empatía que tuvieron a salvarle la vida a mi hijo, que sin todos no lo hubiésemos podido estar logrando.
1: Qué mensaje. La gente que quiera seguir, sé que está

0: La venta de carnes ahora para el 4 de octubre, que sigue estando la rifa del tractor. La gente que quiera seguir colaborando, que quiera, porque hay que vivir todavía en España. Esto, vos decías, esto comienza ahora con el viaje el 16, pero hasta enero esto continúa. La gente que quiera seguir colaborando, la que quiera seguir apoyando, ¿cómo tiene que hacer? ¿A dónde puede seguir enviando dinero, colaborando, aportando, ayudando? Hasta con un mensaje de fuerza, de valentía, si se quiere, ¿no?
1: Sí, está mi Instagram activo, que ya es público, que es Josefa DB. Después están activas las campañas de la rifa de la camiseta de Boca firmada por Paredes, bien, la del tractor, como vos dijiste, la venta de carne del 4 de octubre, va a haber una nueva tómbola con diferentes premios. Uh-huh. El 9 de octubre en el Rotary se va a hacer un evento con empleo en todas sus oraciones, que ese amor y esa energía es la que más nos llega y es muy

0: adelante. Así que un beso enorme a la familia y mucha fuerza.
1: Bueno, muchas gracias por este espacio. Un beso para todos y, como siempre digo, vamos por más.
0: Dale, claro que sí. Un beso enorme. Cuídate. Saludos.
1: Adiós.
0: Chau, chau. Chau, chau. Josefina de Vega, todos por Juaco. Esto no termina acá, esto comienza, esto sigue. Esto, lo que comenzó con juntar el dinero para que la familia pueda viajar. Ahora el 16 de octubre están viajando. Bueno, comienza el 19 de octubre todo el proceso y termina ya en enero. El 3 de enero termina. Y después habrá que ver cuáles son la continuidad que tendrá todo.
2: 11 de la mañana, 3 minutos.
3: Temperatura 23 grados, cielo despejado.
2: Mientras cierra un próximo desembolso de 900 públicas de la Argentina.
3: Ponen el foco en la meta fiscal y en la acumulación de reservas.
2: El pago de hoy es la primera cancelación de capital que hace nuestro país desde el 2023.
3: Analistas advierten sobre una pobreza estructural crónica del 30% en Argentina.
2: Además, ponen el foco en el deterioro laboral como causa principal de la suba en el primer semestre de este año al 32,3%.
3: Por otro lado, todos coinciden en que la indigencia, que llegó al 7,5% en ese periodo, sería el doble sin los subsidios estatales como la AUH.
2: Eduardo Dons, investigador del Observatorio de la Deuda Social de la UCA, dijo que la pobreza tiene un piso del 25% desde hace 25 años.
4: De cada 4, sí, personas a nivel general en situación de pobreza. A pesar de que tuvimos épocas de mucha bonanza, no pudimos actualizar y vigorizar la matriz productiva en Argentina como para generar una producción y puestos de trabajo acorde.
3: Miles de fieles sigue la fiesta de la Virgen del Rosario en San Nicolás.
2: La celebración cumple 43 años de la aparición de la Virgen a una vecina de ese distrito del norte bonaerense.
3: En su segunda jornada se espera la misa central del Monseñor Hugo Santiago a las 7 de la tarde.
2: Habrá más procesiones este fin de semana.
5: Pronóstico.
3: Buenas condiciones hoy con máxima de 25 grados, más fresco mañana sábado y lluvias el domingo.
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0: Ahora ahí llegó Raúl. Linda temperatura, ya nos trae todo ese calor de Colombia y acá también la recibimos con este caluroso clima, 17 grados 5 décimas. Soledad Ugalde, ¿cómo estás?
1: Buen día. ¿Cómo estás, Leo? Bueno, acá aterrizando en Pringles, en mi querida ciudad, que cumple años, que cumplió ayer y bueno, mañana lo festejo, ¿no? Como vos decís. Pero bueno, trayendo también los coros de Pringles con mis alumnas, con nuestra comunidad. Y en esta oportunidad no volvimos solas, volvimos con este maestro Gilberto Rebolleda, que nos va a estar acompañando en la biblioteca el próximo martes a las 17:30 horas con una charla-taller de música latinoamericana que no tiene desperdicio, que es para toda la comunidad.
0: ¿Cómo es eso de la charla-taller latinoamericano? O sea, ¿qué engloba todo eso?
1: ¿Qué engloba? Música latinoamericana, desde la instrumentación, desde el folclore de Latinoamérica, ¿no? Ese color y ese tinte que nos representa cada región, cada país, que nos da la identidad, ¿no? Como nos sucede a nosotros, yo digo, en forma micro, como tomamos nosotros con el vocal femenino, a Chiras, tiene más de 50 años en la docencia, actualmente él es profesor de la universidad, siempre en composición, es compositor, arreglador, tanto de grupos instrumentales como vocales. Mucho recorrido y bueno, tiene mucho mundo y mucho para compartir, desde una actitud muy humilde, pero muy abierta.
0: Y te pregunto por ese taller, digo, ¿es abierto a toda la comunidad? Específicamente es para el músico, es para el...
1: Aquellas personas que quieran acercarse para acrecentar el acervo cultural, están bienvenidos.
0: Bien.
1: No es requisito fundamental de que sea músico. Aclarar que no es para niños. Él luego de terminar la charla-taller con toda la comunidad, sí va a tener un apartado para el vocal femenino y el coro Torcasitas, un taller especial.
0: Bien.
1: Lo vamos a tener privadito para nosotros, pero sí, la charla está destinado a adultos que estén intentos.
0: Eso te iba a preguntar, porque uno dice, bueno, charla, vas, te sentás y escuchás, pero se pueden llevar, por ejemplo, instrumentos, o sea que es una charla teórico-práctica.
1: Claro, por eso se llama taller.
0: Claro.
1: Charla-taller, donde uno interviene, donde uno es parte activa de ese proceso de aprendizaje, ¿sí? Así que vieron que en el diapasón de la guitarra ocupa más lugar. Pero bueno, en verdad queremos enriquecer. Yo me parece que es esto de estos viajes que uno realiza, no solamente lo hace para uno, sino también para compartir. Porque eso es lo que tiene de lindo la música. No es solamente para uno, es para todos. Y mirá, compartir a este maestro es un privilegio.
0: Lo que me voy un poquito de tema, me dijiste el diapasón de la guitarra. Hay muchos guitarristas, nos está faltando bateristas. ¿Qué es lo que más está faltando hoy en la jerga local?
1: Y el tema de percusión es un tema delicado. Justamente mi marido...

0: Es percusionista y bueno, quizás el tema de, si hablamos específicamente de la percusión en batería, el tema de la adquisición del instrumento,
1: claro, ahí va.
0: Los costos de los instrumentos también predisponen a la cantidad de adquisición más complicados, es más fácil comprar una guitarra de un costo más accesible. Y bueno, quizás está determinado también por eso, porque esa es la otra problemática, que ¿en qué hora del día practicas? Por eso está determinado un poquito que hay menos percusionistas, sino bueno, tenés que ampliar los cuidados de contaminación sonora.
1: El otro día veía un maestro de cómo su alumno tocaba la batería y le puso un tema difícil de tocar. Y cómo se iba alegrando a medida que iba haciendo todos los acordes justos, los golpes.
0: Sí, en verdad, mira, justamente ayer estábamos en ensayo con las chicas del vocal, porque nos estamos preparando para mañana la invitación que tenemos en el Bahía Canta, en la ciudad de Bahía Blanca. Vamos a estar participando de este encuentro coral que se realiza en el municipio, en la sala Héroes de Malvinas. Uh-huh. En esta ocasión nos invitó Fabiana, que en el ensayo de ayer, yo justo le decía a mis chicas, porque le digo mis chicas, porque en verdad se genera un clima de, más allá del docente-alumno, de un clima muy sociable, muy de amistoso. Digo, qué lindo ver cómo van progresando, porque esta formación vocal es muy, muy reciente, recién iniciaron el año pasado, en el segundo año, que aunque es reciente, bastante recorrido, muchas invitaciones, que también nos incentiva a seguir creciendo. Le digo, qué lindo cómo van empastando las voces, cómo van encontrándose ya la colocación de la voz, cómo trabaja el diafragma, ¿no? Porque cada uno de los lenguajes uno va haciendo el tecnicismo adecuado.
1: Claro. Mira qué lindo.
0: Así que bueno, yo disfruto. Obviamente que me apasiona. Con los niños también, porque en Torcasitas, cómo van afinando, cómo van encontrando la voz del otro, escuchando al otro, porque digo, el canto solista es muy bello, pero el canto coral es precioso, digo yo. ¿Por qué? Porque digo, comparto el canto, disfruto el canto y las victorias son en grupo. En verdad, crecer juntos, justamente, bueno, estamos con todos los preparativos del viaje de mañana.
1: Si no, no harías un solista.
0: Claro, hay partes solistas también, y yo también soy profe de alumnos de canto solista, uh-huh. Pero tiene un valor completamente, así que bueno, eso me gusta mucho.
1: Soli, mirá vos, vos decías, bueno, mañana se presentan en Bahía Blanca, y vos venís de Colombia, o sea, uh-huh. ¿cómo venías trabajando para estar metida en lo que vos estabas aprendiendo, pero a su vez trabajando a la distancia con el grupo que mañana se presenta en Bahía Blanca? O sea, te bajaste, como vos decís, de la vida.
0: Compartiendo con todos los maestros de allá. Pero yo estaba súper conectada con toda la grilla, porque como te venía contando fuera de cámara, estamos con una grilla de todos los fines de semana con actividades. Porque
1: bueno.
0: Mañana Bahía, el martes viene el maestro a Pringles, Gilberto Rebolleda. El otro domingo, el 4 de octubre, en la biblioteca, volvemos a repetir el espectáculo Contar y Cantar con el grupo Nudos, que también estamos invitando a toda la comunidad. Ahí sí está el flyer que yo te compartí, si
1: bien.
0: Después lo puedes volver a
1: sí,
0: pasar.
1: ¿Cómo no?
0: Porque hay un número al que hay que reservar la entrada, porque volvemos a decir, son poquitos las entradas. Lo hicimos por primera vez en Casa del Bicentenario, quedó a Bariloche.
1: Ah, Bariloche.
0: Sí, tercera semana de enero ya tenemos el teatro donde vamos a estar participando.
1: Pero ¿cómo está?
0: Sí.
1: Próximamente en el Maipo. Hasta el Maipo no
0: que
1: pare.
0: Que se abran las puertas. Nosotras vamos haciendo camino.
1: Qué lindo que de Pringles tengamos esa apertura.
0: Sí, esa
1: qué
0: movida.
1: Lindo.
0: La actividad coral, como te decía, es una gran red donde se comparte. Comparto, yo te comparto mi canto, vos me compartís, nos enriquecemos, nos encontramos en diferentes lugares. La aventura de conocer, de viajar, y bueno. Es muy lindo. Así que invito a todas las chicas que se quieran sumar al vocal femenino. Necesitamos solamente requisitos de una voz sana y afinada. Uh-huh. Después las esperamos con los brazos abiertos, ensayamos los jueves.
1: Eso me recuerda, ¿no?
0: A las 18 horas.
1: La chica que estaba probando el canto y decía, no, mejor me voy a dormir que mañana.

0: mañana trabajo.
1: Bueno, ahí hacemos una pruebita. Es decir, al principio, el año pasado yo recepcioné masa femenina, mucha gente sin recorrido, que se está formando en el coro, ¿sí? Mi coro no es un coro profesional, es un coro vocacional independiente, sacando su voz, porque quizás es la primera vez que sacan su voz desde la timidez, porque aquellas que cantaban solamente en la ducha, ahora cantan en un escenario. Mirá. Tengo una integrante que una vez me dijo, mira Sole, qué lindo, yo siempre fui a ver a mi familia, porque es una familia reconocida de acá de Pringles, al escenario, y ahora soy yo la que estoy en el escenario, mi familia me viene a ver a mí. Es súper emocionante, darle la oportunidad y bueno, ese crecimiento. Este año, como ya el coro va sonando mejor, va creciendo, ya pedimos que sean voces afinadas.
0: Bien.
1: Afinadas y sanas, ¿sí? Uh-huh. Hablamos de sanas, que no haya ninguna, ni hiatus, ni fugas de aire que genere una incomodidad o afonías.
0: Bien. Sole, no me quiero apartar del tema. El martes. Y de lo del 4 hablamos en otro momento.
1: Dale, mañana, semana que viene.
0: Mañana en Bahía a lo mejor rompanla toda si se siguen despuntando el vicio por la zona.
1: Sí, sí.
0: Pero no olvidar, el martes.
1: Dice los gastos del maestro.
0: Bien.
1: Así que eso va enteramente para él.
0: Un maestro que tiene una recorrida, una trayectoria internacional. Y que se toma este tiempito para venir a Pringles, pero también mandar por toda la zona. O sea, que es para aprovecharlo.
1: Sí, va a estar en estos momentos, está en Buenos Aires, hace Tandil, Tres Arroyos, Pringles, porque lo pedimos que viniera para acá, y luego se va para el sur también, Mar del Plata. Pero bueno, todo el tiempo que esté en Argentina es súper aprovechable. Yo te voy a pasar unos temas que él ha compuesto, vale. Bueno, tiene muchos, pero para que también lo escuchen en la radio, para que entiendan el grado de conocimiento y de ejecución de este maestro.
0: Qué grande, qué grande. Y lo vamos a tener en Pringles. Martes 10.
1: Si querés el martes también pueden ir a hacerle una nota.
0: ¿Cómo no?
1: Después podemos concertar el horario.
0: Ahí armamos, sí.
1: En la biblioteca para que él también puedas hablar con él.
0: Sí. Hasta alguna conferencia de prensa.
1: Pues, no, sí, tranquilo, también.
0: Con vos ahí como protagonista el maestro. Bueno, lo charlamos.
1: Dale.
0: Sole, ¿algo más que le quieras decir a la gente, que le quieras contar?
1: No, feliz aniversario mañana. Lamentablemente nosotros no vamos a poder estar porque, bueno, es de una responsabilidad adquirida de casi un año ya y justo coincidió. Sí, bueno, pero bueno, vamos a estar representando a Pringles desde el canto, desde la cultura y en Bahía Blanca. Bien. Así que los esperamos el martes 17:30 en la biblioteca.
0: Bueno, y los que se quieran sumar al grupo.
1: Al coro de niños y
0: que de ahora
1: voces
0: estamos
1: femeninas.
0: Hablando ya con una maestra
1: internacional
0: escúchame, ¿no?
1: Bueno,
0: muchas gracias. A vos. Muy amable. Soledad Ugalde pasando aquí por nuestra casa, hablando, contándonos. Ya volvemos.
1: Bueno.
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2: ...11 de la mañana, 33 minutos.
3: Reincorporaron a 12 trabajadores de la Quinta de Olivos... ...que fueron despedidos el 16 de septiembre.
2: La noticia fue confirmada desde ATE.
3: Sin embargo, aún se mantiene el plan original del Gobierno Nacional... ...de disolver la Administración General de la Residencia Presidencial de Olivos.
2: La Iglesia, movimientos sociales y diputados van a presentar un proyecto para financiar los barrios populares.
3: La iniciativa será expuesta el 30 de septiembre en Cáritas Argentina y cuenta con el respaldo de 12 bloques y organizar Azerbaiyán de Fórmula 1.
2: El piloto argentino se metió en Q3 por cuarta vez en esta temporada.
3: Tuvo un excelente Q2 y una compleja última parte.
2: Por su parte, Pierre Gasly, compañero en Alpine, correrá desde el séptimo lugar.
3: La carrera será mañana sábado a las 8 de la mañana, hora argentina.
2: El Servicio Meteorológico Nacional prevé buenas condiciones durante todo el día, más fresco mañana sábado con una máxima de 21 grados.
3: La actual en Capital, 25 grados 2, cielo despejado.
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6: De la mañana, 36 minutos, estamos a día viernes y todavía pasan muchas cosas. Nos cuenta Alejandro Canepa. ¿Cómo estás, Ale? Buenos días.
7: ¿Qué tal, Capel? Buen día. Cielo totalmente despejado.
6: Hermoso.
7: Una jornada agradable. Llegué

0: de noche, sí. 4:15, cuando tenía una luna había que ni te imaginas. Y hoy, ahora hay un sol extraordinario.
1: Sí.
0: En un día tan particular, la Virgen de Rosario, la Virgen de San Nicolás, hoy, así que bueno, pedíamos por la salud de todos, ¿no? Aquellos que no la tienen y aquellos que tenemos, de estar con salud y bueno. Trabajo y 6.316 los vacunos anotados y vendidos. Última jornada operativa de la semana. Ante una demanda que se mostró distinta, de acuerdo a la tienda, a la categoría y a la clasificación. ¿Por qué? Porque el novillo pesado, muy pesado, se vendió bien, sin ningún tipo de locura, pero con algún pesito por encima de los valores del miércoles, 50, 80, 100 pesos. Lo mismo para la vaca, muy pedida, muy buscada, vengo hablando de esto hace tiempo, los valores del miércoles, más allá que la oferta semanal no llegó a 16.200 cabezas, y hoy fueron 6.316, es el mostrador el que decide, Cape, el mostrador manda, es el que decide, con valida o no, hay venta o no hay venta, reflejan el movimiento y el desenvolvimiento de los compradores en este mercado. Novillos hasta 4.60, entre 4.300 y 4.500 pesos, con máximo de 4.600, 4.550, 4.600 y 4.620 fueron los máximos, y con más de 520 kilos, entre 4.200 y 4.400, el tope 4.500 pesos. Novillito mediano hasta 390 kilos, se pagaron entre 4.500 y 4.700, máximo 4.800, 4.900, y un lote a 5.000, 300 pesos de diferencia, y está lo que decía, el máximo, cortadísimo, absoluto, lejos de los Corrillana, hasta 390 kilos, mestiza ella, entre 4.200 y 4.500, máximo 4.600 y 4.700 pesos, y pesadas, hasta 430 kilos, lotes puntuales, nuevo cantidad, 3.950, 4.000, 4.100 y 4.150 pesos. Vamos a la ternada, tanto macho como hembra, livianito, poco liviano, ya no hay prácticamente hacienda liviana, ya lo vengo diciendo, hace 8.50, 4.900, un lote a 5.000 y por terneras lotes a 4.900 y un lote a 5.000. Vamos a la vaca, muy pedida, con más de 430 kilos, metiza ella entre 3.600 y 3.800, tope 3.900, 4.000 y 4.100. Nuevas operaciones por vaca de negocios y por vacayona, 3.950, tiene quilate de vaca, pero físicamente es una vaquillona, 4.000, 4.100, factura consumo regular, 2.850, 2.880, 2.900 pesos, y los toros se paran entre 3.500 y 3.800, está muy buscado, muy requerido, tope de 3.900 y 4.000 pesos. Señora, señor, si tienen que realizar contratos de arrendamiento, el valor hoy del novillo índice, 4.375 pesos, con 16.153 animales, el promedio de la semana el novillo para arrendamiento, se varía 230 en Quequén, el maíz quedó en 296.000 pesos en Rosario, $190 en Quequén, la soja pagó 562.000 pesos en el puerto de Rosario, $365 sobre el puerto de Quequén, y el girasol tanto en Bahía como en Quequén, $450, mientras que el sorgo en Rosario quedó en 287.000 pesos y la cebada forrajera en Quequén en $210. Se derrumbaron las cotizaciones de las commodities, lo veníamos comentando muy temprano, allá por 5:30, lo ratificamos en la tira agropecuaria de 6 a 7, y en el informe de 8:30 cayó fuerte trigo, maíz y soja, entre 5, 6 y $7 abajo para las especies, y de acuerdo, por supuesto, a la posición. Trigo, diciembre, $252.50, marzo, 258, mayo, 260.50, el maíz, diciembre, 202.75, $208.25, marzo, $211 mayo, y la soja, casi $7 abajo, noviembre, $478, enero, 483, marzo, $486 por tonelada. Bueno, empresario y productor Ricardo Yapura al piso. Vamos a conversar temas de toda la parte de cultivos y qué está pasando con la agricultura en el país. Vamos a conversar con el presidente de la Cámara Argentina, Filón. Los Filón están pasando un momento muy complicado.
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1: Gracias.
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0: Vamos por parte.
1: ¿Para dónde? Vamos con los mensajitos que todavía tengo pendiente. A ver. Lo más hermoso que tiene Pringles, este lo leí. Bien, lo de los pasos, los lomos de burro que sacaron, también lo leí. María, hola María. La verdad, van quedando las migas. Acá es una cosa que vieron budín, pero es una, de cabeza todos al budín. Todos al budín. Lo que más me sorprende es mi compañero Raúl, que dijo, guárdenle a Raúl, dijo María. No solamente le guardamos, sino que Raúl viene viene cortándose los trozos como para que le aguante toda la tarde. Uno por ahí corta el budín de una manera fina. Pero el tipo le corta... No. Y lo tengo que ver cómo está. No. No puede decir. Yo creo que si ahora hago la llamada de cierre, usted no me atiende porque está. Tiene que mandar todo eso. Dos dedos le mete de corte. No, más vale que sigue comiendo. No, está almorzando. Dos dedos le mete. El corte de la caseta son dos dedos. Grueso. Bueno. Así que María, quédate recontra tranquila que no solamente le guardamos a Raúl, sino que él está. Lo está deglutiendo al budín. Ahora, cuando salga al aire el oro, tiene dos premios. El primero es un kit natural para el día de la mamá, para el día de la madre, y segundo, una remera de mujer. El valor de este bonito contribución es de 3.000 pesos. Sortea el día sábado 17 de octubre por Quiniela Nacional Nocturna. Pero, ¿cuál es la premisa? Que se tienen que vender todos los numeritos. Si no se venden, kit natura. ¿Sí? Tiene un poquito de membrillo, sí, un dulce de membrillo tiene adentro. No, espectacular el budín, muy bueno. Cada día María se supera más. Bueno, decíamos, dos premios. Primero, kit natura para Día de la Madre. Segundo premio, una remera de mujer. El valor del bono contribución es de 3.000 pesos. A tener en cuenta, se tienen que vender todos los numeritos. Una vez que se vendan todos los numeritos, porque el día del sorteo es el 17 de octubre, pero queda supeditado a la venta de todos los números. Si no se venden todos los números, se le va a poner otra fecha. Así que... hasta que no se vendan todos los numeritos no se va a estar sorteando. Sí tiene como fecha 17 de octubre. Pero después se va a ir contemplando. Así que bueno, María, un besote enorme. Gracias porque la verdad el budín espectacular. Bueno, por acá. ¿Y por qué no dejan a Monte Hermoso Natural sin tantas construcciones débiles? En tantas construcciones débiles en la playa. La gente disfruta más lo natural. El mar siempre va a volver. Mensajes que nos mandan nuestros oyentes. Eso sobre el tema del Monte Hermoso. Mirá de cuándo le estoy debiendo los mensajes. Felicito a mi hermosa y gran profe. Excelente persona. Mis saludos. Sole es todo para Chiras. Susana manda el mensaje. Grande Su. Felicitaciones, Soledad, abrazo grande, qué lindo todo lo que haces. Hermosa nota Leo, Mirta Robiani nos manda el mensajito. Gracias, Mirta, te mando un beso. ¿Y qué tengo por acá? Mirta nos manda la foto. Que tengan lindo día todos por ahí, dice Mirta, y buen fin de.

Esa que baila es mi hermana Norma, porque nos mandó un... ¿Cómo dice eso? Los... Ahí está, mirá. ¿Ves? El gatito bailando. ¿Cómo se llaman esto? No son emoji, que son... ¡Sticker! ¡Sticker! Un sticker. La que baila es mi hermana Norma. No. Bien. Bueno. Por ahí los mensajitos. Ah, no, y debo este. Mirá, Carloncho baila.

se armó el bailongo. Vamos, que se armó el bailongo. Mirá qué grande Carloncho, che. Bueno, gracias por el videito. A ver, tenía carneros el fin de acá en Coronel Pringles. A Carloncho bailando lo veíamos porque estaban festejando el día de la primavera y también como cumpleaños. Festejo primavera, cumpleaños, se festejó todo en el hogar El Remanso. Así que bueno, allí a la fiesta bailaba. Vamos con los numeritos de las quinielas rápido. Te cuento, este fin de semana, el sábado está viajando, el sábado hay hockey, viajan los equipos de Pringles, nada como local, pero sí, los equipos de Pringles están viajando, lo mismo de básquet. El domingo hay básquet en Pringles, juega Lem. Fútbol mayor, el domingo 4 partidos muy desdoblado. Unos arrancan a la 1, Alem Deportivo Argentino, Independiente y Ferroviario. Otro arrancan 3:30 de la tarde, Almaceneros con San Martín. Y otro 5:30 de la tarde, Divisorio con Esperanza. Jornada futbolística larga. Rugby, el domingo en Pringles. Pringles Rugby Club recibe a UNS por las semifinales del torneo de primera división de rugby. 3 de la tarde el partido. Volley de primera también el domingo en Pringles. Sede, el gimnasio del Club Independiente, el Lomo Negro, recibe a Blanco y Negro. En los dos equipos de Blanco y Negro. Primero juega con el Blanco, después con el Negro. Desde las 12 horas. Además, otro equipo que se presenta en esta fecha de primera división. Paddle, variadito. Tenemos y se destaca el de cuarta categoría y elite, el que no lo tuvieron en cuenta Seba. Me dijo, hoy estaba muy enojado porque no lo tuvieron en cuenta Seba. Entre los equipos que armaron, las duplas que armaron, no estaba Cevita. Yo miré, lo busqué y no, vi que estaba, juega Bilbao, juega Maneiro, juega Casoni y no estaba Seba. La verdad que no sé si está en cuarta elite. Ahí está faltando un jugador. Yo la digo. Yo la tiro. ¿Vamos con la presentación de quiniela? ¿Ya la pasó? ¿Y yo por qué no la escuché? Vamos. Vamos con los números de la previa. La cabeza hoy. 3.249, 3249 en la previa de la ciudad. En Buenos Aires la previa 259-0259. En la previa Santa Fe, a la cabeza, 7.979, 7.979. En la previa Quiniela de Córdoba, a la cabeza, 8.953, 7.898. Eso me recuerda porque tiene que verla, ¿eh? Gutiérrez is my name, ya se lo dije. No se pierda esa serie, está espectacular. ¿Te querés reír un poco con Yayo y con Barassi? No, tremendo, por favor. Ayer hablando de pelis... Ayer volvió a salir Endgame. Sí, me trabé ahí. Me está haciendo un salto de... ¿cómo es el de los superhéroes? Endgame.

0: fundamental, es fundamental. Qué bueno sería, ¿no? Ahí está. Ahora sí, bueno, ahora sí. Bueno, vamos a hacer el cierre entonces. Recuerde, mañana estamos con la transmisión desde las 2 de la tarde del desfile de lo que será este festejo por los 144 años de Coronel Pringles. Dígale a Raúl que mueva la cabeza, que gire el teléfono, porque está ahí de coté. Así que, bueno, Maximiliano Melchior, ¿cómo estás? Buen día, Maxi.
1: ¿Cómo estás, Leo? ¿Cómo estás, Raúl? Bueno, buen día también para toda la audiencia. Bueno, una jornada muy, pero muy agradable en la que tenemos en este momento, casi 18 grados. Para hoy se espera una máxima de 19. No, estará soleado todo el día. Y mañana, por suerte, no va a llover. Mínima de 6, máxima de 21 grados. Bastante agradable. Me da impresión la caseta de costado, así se le va a ir la sangre.
0: Tengo,
1: la cabeza,
0: tengo miedo, bueno, que se le vaya la sangre para un lado y después... tengo
1: se
0: miedo.
1: Ya se va a enderezar el hombre. Ya está en edad de enderezarse.
0: Para mí es porque comió mucho. Tuvimos un budín y el tipo y quedó inclinado. Como que no...
1: Claro.
0: No hay manera, no hay manera que se
1: ruique. Tocó fondo y se inclinó, sí, como el barco.
0: No.
1: Ahí está.
0: Y ya está tocando...
1: le decía, mañana lo perdimos. Mañana máxima de 21 grados. Así que muy agradable para todas las actividades del aniversario. Recién el domingo dan lluvia 1 milímetro, el lunes 6 milímetros, martes 11 milímetros y desciende la temperatura máxima a 14. Así que bueno, vamos a estar también pendientes del tiempo. Bueno. También bueno, preparándonos para mañana, para lo que va a ser esta cobertura. Ya se habilitaron, hoy quedaron habilitados los juegos de la Plaza Pringles, todos los juegos, allí incluido el mangrullo, que tanto dio que hablar, los chicos lo usaban antes de que estuviese habilitado. Y bueno, así que también está esto finalizado. También la noticia que nos enterábamos ayer, que Coronel Pringles perdió el beneficio de la zona fría, al igual que Bahía y muchas ciudades. Sí, ya le cuento. Con aumentos que van a oscilar entre el 50 y el 70%. Así que a lo que viene gastando. Ténganlo en cuenta para ajustar un poco la pericia en este caso. Digamos con los ajustes. Bueno, y bueno, también vamos a estar con la receta de Marisa Cané mañana en Formación Deportiva. También tenemos una nota, en este caso, referida a arquitectura e historia. Una casa que, una vivienda que se restauró con muchos años de historia por Ornella Bajera y Valeria Nel, que nos van a estar presentando también esta nota. Así que, bueno, eso es parte de lo que tendremos mañana. Y, bueno, esta noche también vamos a tener en Telenoticias invitados, porque se vienen las Olimpiadas Profesionales, así que vamos a estar con dos invitados que nos van a contar todo con respecto a este evento que se viene.
0: Bien, bien, bien. Bueno, gracias Maxi, buen fin de... Vamos a ponernos en contacto ahora con Raúl Oscar Lacassette, que ya también bueno había estado haciendo la prueba íntegra de lo que será mañana la puesta al aire también por nuestro canal del desfile y todo lo que tiene que ver con el 144 aniversario de Coronel Pringles. Raúl, buen día.
2: Hola, ¿qué tal? Otra vez. Sí, realmente está con muchos preparativos. La verdad que está bien en tiempo porque se empezó ya desde el mismo miércoles. Hay una estructura grande, ¿no? Obviamente, como lo veíamos hace un rato en el flash que hicimos, de escenario. Y llevando a la práctica todo lo programado. Algo lo que pudimos saber es que hoy estaba programada la presentación de la comedia, una función de teatro que
0: 5 y media.
2: Seis y media. Suspendido. Sí, prácticamente no tengo retorno, no te escucho. No sé si ya lo comunicaron. La verdad que hemos estado hoy con el tema de la transmisión y probar señales, no, muy desconectado. Bueno, y sí, por supuesto, mañana estaremos como todos los años transmitiendo todo lo que acontezca en este desfile aniversario de Pringles. Ayer le preguntábamos al intendente si iba a venir alguna autoridad. Están invitados, todos los que quieran venir, las puertas están abiertas, como en cualquier casa que se recibe a los que quieran llegar, así que

0: No, no tenemos confirmación de que, si algún legislador o algún funcionario de la provincia pueda llegar a venir a Pringles, pero bueno, la consulta se la efectuamos, ¿no? Uh-huh. Bueno, esto entonces, por supuesto, mañana los invitamos a partir de las 2 de la tarde a acompañarnos, más toda la cobertura que hagamos respecto de lo que pasa en la plaza. Uh-huh. Si pasan por ella, habrán visto que ya se instaló la línea, se pusieron los medidores, los chimangos que se llaman, ¿no? En cada línea de columna de alumbrado, así uh-huh. que la estructura ya está, y se estaba armando una, que creo que Springles siempre estaban los stands que suelen armarse cada vez que ellos están presentes, ahí en uno de los laterales del lado de los juegos, sobre la viborita. Bien. Sí, bueno, ya va tomando forma todo lo que acontecerá mañana en este aniversario,
1: ¿no? Perfecto, perfecto, Raúl. ¿Cómo estaba el budín? No me escucha.
2: ¿Cómo estaba el budín?
0: El budín, sí, no tengo retorno, por eso claro. No te cuesta. Excelente, María. Tremendo, tremendo. Es cierto, vos puedes comer una laminita de un budín que está como para ya comérselo todo, ¿no?
1: Y yo no creo que deben quedar las migas nada más, pero bueno.
0: Yo saqué, sí, yo creo que sí, debe haber sido dos dedos, más
1: sí.
0: o menos.
1: Sí, sí. Sí, dos dedos. Chicos, buen fin de, nos vemos el martes, si Dios quiere. Nos vemos.
0: ¿Lo veremos por la plaza también, sí?
1: Sí, obvio.
0: Bueno, lo esperamos por ahí también.
1: ¿Cómo no? ¿Eh?
0: Bueno,
1: o sea, adiós. Me busca adiós. Ahí entre la gente, me va a encontrar.
0: Adiós.
1: Chao. Qué lindo. Bueno, nos vamos. Agradecerles como siempre infinitamente a todos, los que se suman. siguen llegando. No, mirá vos el comentario. No, tiene sueño Raúl, porque claro, estaba de costado. Dice, tiene sueño. No, para mí fue lo que comió mucho. Comió mucho y quedó de coté. Quedó de coté. Pero bueno. Che, nos vamos. Gracias infinitas a todos los que son parte cada mañana aquí de nuestra propuesta. Hoy tuvimos la posibilidad a España con su hijo, con su familia, para seguir con el tratamiento de Juaco. Con Sol Ugalde tuvimos la posibilidad de tenerla acá en vivo en nuestra casa. Así que bueno, a todos, muchísimas gracias. Ah, me olvidaba decirle lo de deporte. Este fin de semana, básquetbol, hockey, están viajando. Los equipos de Pringles viajan a la región en el día de mañana sábado, hay actividad de básquetbol. La actividad no se para. Hay actividad de todo tipo, salvo el fútbol menor, que ya pidieron licencia, por así llamarle, los clubes locales para no tener actividad en Pringles y tampoco afuera. Por ende, fútbol menor no va a haber. Sí, mayor el día domingo. Fútbol mayor sí va a haber. Alem recibe a Deportivo Argentino de Pigüé. Independiente Ferroviario de Dorrego, Almaceneros a San Martín y Divisorio a Esperanza por la fecha 27 de la Liga de Coronel Dorrego. Che, empató Club de Pelota con Esperanza, lo bajó del torneo, le dijo afuera. Ya está, empataron 1-1 el miércoles aquí en la cancha del Club de Pelota. Perdió Almaceneros 4-0 con Ferroviario. Independiente 3-0 con su homónimo, el de Dorrego. También el día miércoles por la noche en Primera División. Hoy continúa el campeonato de bochas de segunda categoría. Tiene continuidad en las canchas de Coronel Pringles. Pádel, cuarta categoría, decíamos en la barraca, más toda la fecha del Grand Prix. Voleibol el domingo. Independiente recibe a los blanco y negro. El blanco y el negro. A partir de las 12, rugby, lo dije, Pringles recibiendo a UNS. Desde las 15 horas el domingo por las semifinales del Campeonato de Desarrollo. Nos vamos con más informador el próximo martes a partir de las 9 de la mañana. A todos, buen fin de semana. Chau, que la pasen muy bien y disfruten de lo que será mañana. Nos vamos con los Palmeras, el nuevo Palmera. ¿Cómo no nos vamos a ir con los Palmeras? Que mañana ya nos vamos precalentando. ¿O quiere que nos vayamos con el Kaiser Carabela? A disfrutar la vida, que es una y se pasa rápido. Chao.

0: fuerte, pero muy fuerte ese aplauso, por favor.
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3: Es la hora 12:30 minutos.

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5: Es la hora 14, 2 minutos.
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3: Es la hora 15 en punto.

están? Tengan ustedes muy, pero muy buenas tardes. Comenzamos esta jornada de viernes, ¿eh? Sí, con este feriado veo que es como que uno se le hace poder disfrutar de un sábado distinto, ¿eh? Con varios espectáculos artísticos donde ahí van a poder disfrutar del mismo, ¿eh? Líneas de comunicación 46-6200, línea directa 46-6060. Si querés dejar un mensaje en el contestador, para mandar mensaje de texto al 291-4259-099. También podés ingresar a la página del Diario de Pringles, www.eldiariodepringles.com.ar, y allí tenés todo, ¿eh? Podés escuchar la radio, te van a llegar alertas. Y también te podés bajar la aplicación del diario a tu teléfono celular, donde acá tenés la farmacia de turno, que hoy está Farmacia Ollanarte, en 25 de mayo 1400. El teléfono 46-58-58, podés escanear ahí en la pantalla y de esta manera podés bajarte la aplicación y te escuchan en todo el mundo, ¿eh? Sí, se puede escuchar la radio en todo el mundo, ¿eh? Tenés el valor del dólar blue, el oficial, también el real, el euro, las cámaras en vivo, ¿eh? De Sierra de la Ventana, de Montehermoso y también de Coronel Pringles, ¿eh? Todo lo de política, policial, de interés general, de deportes, ¿eh? Toda la actualidad para que te mantengas informado, ¿eh? Así que bueno, bájate la aplicación, no te ocupa espacio y estés donde estés podés escuchar la radio, ¿eh? Bien, te digo el pronóstico que tenemos para el Coronel Pringles. En este momento la temperatura 20 grados 4 décimas. La máxima fue de 25, viento del oeste, sudoeste a 12 kilómetros. Dice el pronóstico y todos están ahí esperando. No, mañana va a estar re lindo, ¿eh? Sí, 20 grados de temperatura, mínima de 7, parcialmente nublado, pero bueno, linda temperatura. Ahora sí, domingo, lunes y martes a preparar el paraguas, porque el domingo mayormente nublado con lluvia, 6 milímetros dan para el lunes. Y para el martes, mínima de 6, máxima de 14, 12 milímetros, ¿eh? Mayormente 6, máxima de 19, ¿eh? Pronóstico que se actualiza a la hora 18, ¿eh? Y te digo lo que se celebra hoy. Hoy es el Día Nacional del Comerciante de Materiales para la Construcción, ¿eh? Y saludamos Mundial del farmacéutico, ¿eh? Saludamos a todos los farmacéuticos de nuestro

nuestra ciudad, ¿eh? Sí, hoy es el día del farmacéutico, ¿eh? Y el santoral recuerda a la Virgen del Rosario de San Nicolás, claro, hoy es 25, Peto, look ra con Talía, ¿eh? Fíjate vos, con Talía y a quién le importa.

Bien, y así pasaba la música. ¿A quién le importa? Versión cuarteto con Luke Ra y Thalía. Era lo que compartíamos aquí en la tarde. 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

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Bien, nos vamos a la música en la tarde y otro de los temas nuevos. Vos sabés que Alma de Reza Baile, vamos a compartir con Soledad, Casu, Flor Castuccelli y Nati Pastoruti. Vamos a escuchar este tema que también es nuevito y te lo presentamos en la tarde.

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1: 50 minutos de la hora 15, seguimos en la tarde. 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

0: Temperatura 27 grados 9 décimas, cielo algo nublado. Por Continental, Mauro Bernstein, presidente de la DAIA, dijo que es importante para su comunidad que el presidente Javier Milei los apoye.
1: La política que pueda llevar a la Argentina con el Estado de Israel, obviamente siempre estamos, digamos, de acuerdo en que se genere diálogo, donde haya búsqueda de entendimiento, donde haya búsqueda de apoyo. Para nosotros es muy importante que el presidente Milei apoye a la comunidad judía y particularmente también Israel, porque siempre el diálogo y poder entender qué es lo que motiva a cada uno es importante, pero después las decisiones o las políticas de Estado tienen que ver con una situación más partidaria de quien está gestionando en el momento el Estado de Israel, que es algo que tiene que ver con la institucionalidad de comunidad.
0: El riesgo país supera los 600 puntos por primera vez en 6 meses. El dólar oficial alcanzaba un nuevo récord y se vendía a 1.545 pesos en el Banco Nación. En la City porteña, el blue se vende a 1.560 pesos por unidad. Pobreza en la Argentina. Margarita Barrientos relató que en octubre se cumplen 30 años desde que empezó a ayudar a la gente con su comedor. Le pidió también que no dejen de enviar ayuda para los que más necesitan y aseguró que ver a chicos jóvenes hacer fila para comer es triste.
2: Todo lo que hago es gracias a la ayuda de mucha gente, que siempre le pido que nunca nos abandone, porque la ayuda que nos brinda llega a destino de cada persona. Ver un abuelo que venga a buscar la comida y estar haciendo cola, y ver a la familia, chicos jóvenes que no tienen trabajo, hacer cola para retirar comida. Eso es triste. El 7 de octubre va a ser 30 años que estoy trabajando con el comedor. Y hoy...
0: 17 grados 9 décimas, cielo algo nublado.
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las maravillas de la vida, ¿eh? 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

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Seguramente que sí, ¿eh? Seguramente que así va a estar mañana. 21 grados, dos décimas, ¿eh? La máxima en este momento, 21,2, y el viento del oeste a 13 kilómetros con ráfagas de 27 kilómetros. Mañana también no va a haber mucho viento, así que va a estar lindo para el aniversario, la fiesta del aniversario de nuestra ciudad, ¿eh? 25 minutos de la hora 16, ya vamos a ir preparando los numeritos de las quinielas.

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Bien, en 31 minutos de la hora 16 estamos compartiendo un poco de la música de Los Palmeras, que mañana se van a estar presentando. Y ahora vamos a ir con los números de Las Quinielas presentados por Casa Ruiz en Rivadavia 925, la Casa de la Suerte.

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En la mañana salió el 1.754. En la provincia, 894. En la de Santa Fe, 6.313. En la cordobesa, 5.365. Entre Ríos, 162. Cordobesa, 9.237. Y tómbola de Entre Ríos, 889. Y ahora vamos con los números de la suerte, ¿sí? Te digo, con el 33 te doy el 18 y el 60, 18, y el común de los dos es el 32, Reiteramos, con el 33, el 18 y el 60, con el 43, el 16 y el 65, y el común de los dos es el 32, Esté la suerte de su lado, Se puede ganar el Telequino, el Kini 6, el Loto, Todo para el fin de semana. 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Le ponemos un poco de música porque llegan los Caligaris con La Mosca.

0: Viene así, pasaba, baila para mí, qué lindo, los Caligaris con la mosca, ¿eh? ¿Y qué se viene? 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

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Llega la música de La Planta, que va a estar en Pringles. Sí, De La Planta va a estar en Pringles y acá lo tenemos con Emanero.

Pringle el 9 de octubre, el Club Independiente, me imagino que ya habrá sacado la entradita, ese artista internacional se va a estar presentando en el Club Independiente de La Plata desde Uruguay a Coronel Pringles, Y Solís Sonido, sí, tiene muy buen sonido, te ofrece para todo tipo de fiestas, todo tipo de eventos, para que puedas tener una linda fiesta, sonido, pantalla gigante, animación 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Bárbaro, ahora Sarita nos vamos a fijar, ¿sí? 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

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Y me estaban pidiendo por acá un temita, así que bueno, vamos a complacerte aquí en la tarde. Dice, hola, buenas tardes, Graciela, ¿me pasarías el tema Fama de Diabla para Elsa Quinteros? Bueno, para Elsa acá lo tenemos en la tarde, ¿eh?

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1: Las 5 de la tarde, temperatura 27 grados, una décima, cielo parcialmente nublado. Por Continental, Eduardo Donza, investigador de la Universidad Católica Argentina, se refirió al manejo del gobierno de la inflación.
2: Hubo un punto de inflexión, subió mucho, ni bien asumió el gobierno, que tenía que emprolijar las variables macroeconómicas, devaluó casi un 120%. Sí. Eso aceleró el índice de precio al consumidor, que comúnmente rápidamente se le llama inflación. También con la baja muy importante del nivel inflacionario, fue un ciclo que terminó hace unos meses, porque el delay de actualización de los ingresos ya estaba, se ralentizó la baja del índice de precio al consumidor, y empezó a empeorar el mercado de trabajo.
1: El gobierno apelará al fallo que le dio 5 días para cumplir con la ley de financiamiento universitario. La Casa Rosada llevará a la Cámara la intimación del juez Martín Kornbeck y sostiene que ya cumplió con la medida cautelar. Todavía no definió si pedirá la apelación que suspenda los efectos de la resolución mientras busca un acuerdo con las universidades. En el presupuesto ante la justicia por la jugadora de pádel que expuso en redes mensajes contra la comunidad judía. Aclaró que lo de Florencia Guerra Sodero es aún más grave porque iba a representar a un país en los Panamericanos.
3: Desde el 7 de octubre para acá, que fue el atentado terrorista del Grupo Hamás en 2023, ahí comenzó un crecimiento exponencial del antisemitismo a nivel mundial. Argentina lamentablemente no quedó fuera, más allá de que ha sido de los países que menos crecimiento ha tenido. Y déjame comentarte en este caso puntual de esta chica Florencia Guerra, que tiene una naturalidad diferente, porque más allá de que hay en forma sistemática mensajes antisemitas en las redes, esta chica estaba representando a la Argentina. Entonces cuando uno toma la responsabilidad de representar un país, sea en el ámbito deportivo o en cualquier otro ámbito, su palabra tiene otro peso.
1: El domingo llegan las lluvias y baja la temperatura.
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1: 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Te digo la temperatura en este momento, 21 grados, ¿eh? 21 grados de temperatura. 21.3 fue la máxima, viento del oeste-sudoeste a 17 kilómetros con ráfagas de 29 kilómetros y medio. ¿Eh? La humedad es del 29%. ¿Eh? 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
1: 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Bueno, por acá tenemos un pedido, así que vamos a ir con este tema. Estamos hablando de La Oreja de Van Gogh, ¿eh? Para la Chechu, que nos pide, y acá lo tenemos, La Playa.

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1: Dieciséis minutitos de la hora 17, y que se viene a la zona, sí, se viene un gran show, porque vos seguramente...
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Bien, se viene Guino a la ciudad de Pigüé. Vos sabés que un día como hoy, pero del año 1926, Henry Ford anunciaba la semana laboral de 5 días y 8 horas. Hoy se cumplen 100 años. Sí, esto ocurrió en el año 1926. Y los cumpleañeros, un día como hoy, nacía en el año 1942 Oscar Ringo Bonavena, exboxeador, cumpliría 84 años. Año 1944, Michael Douglas, actor estadounidense, cumple 82 años. Y en el año 1928 nace Pepe Soriano, actor, cumpliría 98 años. Estas son algunas de las efemérides que tenemos en el día de hoy. 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

Bien, así pasaba la música. Caso, en 27 minutos de la hora 17, tarde hermosa para que ustedes puedan disfrutar. Y nosotros acompañándote aquí en la 91.3 FM Transformación, que mañana tenemos nuestra fiesta. 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

0: 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Bien, a ver qué dicen por acá. 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A ver si sí, lo paso, no tengo problema. 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Bien, le ponemos un poquito de música a la tarde, ¿qué le parece, en este viernes hermoso que tenemos? ¿Cuántas veces nos hemos caído, ¿eh? Pero ¿cuántas veces nos levantamos? Me levanté, dice Ulises Bueno en la tarde.
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así pasaba, qué lindo, me levanté, era lo que compartíamos en la tarde, 38 minutos de la hora 17. Buenas tardes, Graciela, ¿cómo andás, tan hermanos Oserín? Que hoy les vamos a cocinar hasta que aprendan ellos. Bueno, ¿y qué irán a hacer de rico? ¿Algún pollito así al disco? ¿Sí? Porque un asado supongo que lo deben hacer los hermanos Oserín, ¿eh? 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Ahora se los voy a mostrar, para que vean. Está espectacular, ahí se está oreando este corderito, Sí, corderito especial, esas costillitas, Aunque, qué malo que, aunque pierde igual lo agasajamos, dice. Bien, bueno. No, pero la próxima van a salir primeros, Sí, así que, y con este corderito ni hablar, Bueno, ahí se van a castigar, con un riquísimo corderito, Bien, y tengo pedido por acá, dice, a ver, ahí te pasamos lo del CEP, que nos están pidiendo, dice: hola, buenas tardes, Graciela, soy Susana, podrás pasar Sabalero por Los Palmeras para Jorge y Estrella,

vacaciones, ¿eh? Bueno, muchísimas gracias. Seguro, seguro que mañana vamos a tener un lindo día para que todos puedan disfrutar, ¿eh? Y acá tenemos, ¿eh? Soy Sabalero en la tarde.

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bien, seguimos en la tarde. Pasaba la música, un poco de Sabalero. 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
0: Graciela, te pido un tema para mi yerno que cumple años cualquiera. Gracias, Carmen, ¿eh? Bueno, ahora después vamos a buscar algo para tu yerno, que está cumpliendo años en el día de hoy. Divinas, ¿eh? 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Y bueno, ahí para la gente que van a estar haciendo ese corderito que reciente estábamos mostrando. Y para un corderito no puede faltar un buen vino, ¿sí?
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3: 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Ya se viene Continental con todas las informaciones.

0: 6 grados, cielo parcialmente nublado. Régimen penal juvenil. La Cámara revocó el fallo de la jueza que liberó a un menor de 14 años. El tribunal porteño consideró válida la aplicación del régimen y dejó sin efecto el sobreseimiento dictado por la jueza Laura De Marinis. La presentación incluyó además un pedido para apartarla del expediente. Repercusiones por la muerte de Oscar González Oro. El periodista vivía en el Uruguay desde el 2020 y tenía 74 años. El conductor Oscar Gómez Castañón lo recuerda como uno de los grandes de la radiofonía.
1: Toda la vida me revolcó a la mañana, él desde las 10, yo de Continental, era una aplanadora, la aplanadora de rock, bueno, era Fontana y Carrizo y Larrea. Bueno, en esa línea, el tercero es González Oro.
0: Por su parte, el locutor Juan Alberto Mateico también recuerda el grado de popularidad que tenía el Negro Oro.
2: Un hombre que le dio a la mañana una impronta donde todo el mundo tener más esa conexión, de no tener más esa comunicación y de no tener más esa caricia de la gente para quien estuvo en la cumbre, que yo creo que tuvo muchas propuestas él para volver.
3: Pronóstico.
0: Buen tiempo para lo que resta de la jornada, pero estará más nuboso mañana con una mínima de 15 grados y una máxima de 21. El domingo llegan las lluvias y baja la temperatura.
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Seguimos en la tarde de este viernes.

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Bien, así pasaba Fernet con Coca, era lo que estábamos compartiendo en la tarde. 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Sí, así que sábado, mínima de 12, máxima de 20 grados, ¿eh? Bueno, en la madrugada dan alguna posibilidad de lluvias, ¿eh? La mañana mayormente nublado. En la tarde dan chaparrones, es bajo el porcentaje, entre un 10 y un 40%. Sí va a haber un poco de viento, ¿eh? Del este. Ráfagas entre 42 y 50 kilómetros durante todo el día, madrugada, mañana, tarde y noche, entre un 10 y un 40% y en la noche entre un 40 y un 70% de posibilidades, en la tarde o noche lluvias aisladas, ¿eh? Para el martes mínima de 9, máxima de 19, lluvias aisladas en la mañana, mayormente nublado por la tarde o noche. Miércoles, mínima de 6, máxima de 17, parcialmente nublado en la mañana, mayor en Guadalupe, ¿sí? 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

0: Viene así, pasaba la música, qué lindo lo que compartíamos y ¿qué te parece?
1: 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Está buenísima y es bien nuestra. Probala, te vas a sorprender. Vamos, Manao.
0: La ciudad, ¿eh? Bueno, la rusita, me voy, rápido me voy porque tengo que dedicar otro tema más y no llego, ¿eh? Sí, la rusita dice, esta noche nos reunimos en la clase 85, ¿eh? Sí, a comer algo rico, ¿eh? Sí, ellos se reúnen, creo que es 85, sí, 85. Y de cada de los 80, imagínense si habrán bailado con este tema que ahora les voy a hacer. Es 25 de septiembre, ¿eh?

0: Viene así, pasaba, tira para arriba, tira para la promoción 85 que se reúnen esta noche ahí con la Rusita. Viene la Expo Rural de Coronel Suárez, ¿eh? Sí, así que vamos a ir con la Expo Rural de Coronel Suárez, que se viene los días del 8 a nuestro operador. A ver si me escucha. No me está escuchando, por eso. Vamos con audio, ¿eh? Sí, acá tenemos.
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0: Sí, presente. ¿Y qué se viene a Coronel Pringles? 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Si te debo el tema, no llego, ya se viene la misa por Canal 2 FM Transformación y la aplicación del diario de Pringles, lo tenía preparadito, Sí, lo tenía ahí preparadito, digo, bueno, lo voy a...

Voy a tratar de pasarlo, pero no llegué. Fíjate que no te miento. Compartiendo una tarde de buena onda con todo lo que acontece en la fiesta de Coronel Pringles, con la transmisión en directo. De mi parte, gracias. Chau, chau, hasta mañana, si Dios quiere.

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3: Es la hora 20, un minuto.

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1: Es la hora 20, 59 minutos.